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0: 18 minutos pasan de la hora 21. Vamos actualizando datos del tiempo a esta hora de la noche. Seguramente comienza a descender la temperatura. Mañana tendremos una mínima de 2 grados y una máxima de 14 grados. Esta mañana hacía mucho frío, una temperatura bajo cero, lo que se sentía. La verdad que mucho frío. El aire del sur se hacía sentir hasta que el mediodía, bueno, estuvo un poco mejor, pero de todas formas se hacía sentir. Vamos actualizando los datos del tiempo, ¿les parece? 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
1: Contarles que la temperatura en nuestra provincia es de 8 grados 8 décimas, humedad 45%, presión 949.7 hectopascales, viento del cuadrante sur a razón de 4 kilómetros por hora. 8 grados 8 décimas con un cielo mayormente cubierto es la temperatura que tenemos en nuestra provincia.
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27 minutos pasan de la hora 21. Muchos volviendo del trabajo a sus hogares y otros tantos también tomando sus actividades a esta hora de la noche, guardias que, bueno, van a realizar durante toda la noche y en definitiva desearles lo mejor para todos ustedes. Y para aquellos que van regresando también a sus hogares, desearles también lo mejor para todos ustedes. Sé que hayan tenido una jornada laboral buena, porque bueno, a todo hay que ponerle buena onda, buena predisposición, más allá de que el trabajo pueda gustarte mucho o no, ponerle buena energía a todo. Y ya estaremos con el clásico latino en segundos más para poder disfrutar de la buena música. Y todos nos equivocamos, ¿eh? Todo el mundo aprendemos de las equivocaciones. Y todo el mundo comete errores. Todo el mundo hace daño alguna vez, quizás sin querer. Una persona lo reconoce, se disculpa y cambia. Otros lo niegan y eso es lo que marca la diferencia. El error hace a las personas

0: pero la capacidad para reconocerlo te hace humano. Es la calidad de cada uno, de poder saber reconocer que a veces nos equivocamos, que a veces elegimos mal, que a veces respondemos mal, que a veces tenemos nuestros días, que quisiéramos estar un poco más relajados y no podemos por el vértigo del día. Bueno, pero es parte, ¿no es cierto? Pero también es humano cometer errores, pero saberlo reconocer creo que te hace mejor persona. Nos vamos al encuentro del clásico latino. A esta hora de la noche llega la señora Valeria Lynch. Me das cada día más.
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Qué tema este, ¿no? Cómo nos trae, nos lleva. Un show que en segundos más seguramente allí en el Movistar Arena se va a celebrar una función especial de este espectáculo que se llama Ecos de Soda Stereo y que para conmemorar el natalicio de Gustavo Cerati, que cumpliría 67 años. Este 11 de agosto este show a sala llena cuenta con la presencia de Charlie Alberti y Zeta Bosio y un fuerte clima lleno de emoción, donde estará por supuesto una pantalla como se vivió el tributo y la emoción de los fanáticos, que traspasa las edades, traspasa las generaciones, porque muchos padres han ido con sus hijos, porque ellos han sido toda la vida fanáticos de Soda Stereo y van a revivir y conmemorar una noche inolvidable con imágenes de Gustavo Cerati y con una interacción a través de la inteligencia artificial que va a ser inolvidable. ¿Dónde estarán los, por supuesto, los clásicos, Juegos de Seducción, Nada Personal, Hombre al Agua y entre otros, Corazón de la Torre? No va a faltar, por supuesto, Nosotros nos volveremos a reencontrar, si Dios así lo quiere, mañana a partir de la hora 20, esperando que tengan un resto de noche fabuloso. Ya viene Alberto Semino para la continuidad de la programación en vivo con Sentido Común. Gracias, chau.

Muy buenas noches, queridos amigos del programa. A partir de este momento comienza el horario de protección a la salud mental en su temporada número 26. Arrancamos esta edición de martes 11 de agosto de este 2026, editando nuestro programa número 4292. Nos acompaña Roxana Reinova en controles y selección musical, la señora Leonor Camisay en la coordinación general, el señor Rafael Durán en la edición y estaré yo, Alberto Semino, en la conducción de esto que hemos dado en llamar Sentido Común. Recuerde nuestro número de WhatsApp para enviarnos su mensaje, que es el 264-508-5809, repito, 264-508-5809. Y mire, si anoche estuvo linda la pregunta, yo creo que la de hoy va a estar muy linda también. Así que vamos rapidito, un temita musical y ya vemos, empezamos con la consigna.

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Muy bien, arrancamos entonces también con la pregunta, o la consigna, o la curiosidad, por llamarla de alguna manera, ¿eh? Entonces nos van a enviar mensaje al 264-508-5809 y me van a comentar, ¿hay edad para el amor? Por supuesto que cuando digo hay edad para el amor, no digo de 14, 15, no, no, edad para el amor, es decir, uno de 60 con uno de 30, con una de 30, o al revés, un muchacho de 40 con una señora mayor de 60, o sea, ¿hay edad para esa diferencia, digamos, de edad en el amor o no lo hay? Cada uno habrá vivido a lo mejor alguna experiencia, o le habrán comentado de algún vecino, de algún primo, de algún pariente, cómo le fue bien, le fue mal. Pero la pregunta genérica es, ¿hay edad para el amor? Sí o no, y por supuesto, si lo quieren ampliar, mucho mejor. Venimos en un ratito con la fábula elegida.

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2: Qué bueno sería que nuestro mensaje no finalice cuando termina el programa.

la vieja y el médico. Una vieja enferma, estaba enferma de la vista, llamó con la promesa de pagarle a un médico. Este se presentó en su casa y cada vez que le aplicaba un ungüento, él no dejaba, y mientras la vieja cerraba los ojos, le robaba un mueble. Cuando ya no quedaba nada, terminó bien la cura y el médico reclamó el pago del salario convenido. La señora se negó a pagar y aquel llevó la señora ante los jueces, y cuando fue a declarar, dijo que efectivamente le había prometido el pago si le curaba la vista, pero que su estado había empeorado, porque antes, dijo, veía todos los muebles que había en mi casa y ahora no veo ninguno. A los malvados, sus mismos actos los delatan.

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8: A ver, tenemos las variadas, ¿eh? Acá me dice una oyente, no. Dice, no hay edad para el amor. Bien. Acá me dice otra. Otra oyente dice, sí, sí hay edad para el amor. Bueno, está bien. Y te pido el tema Corazón de Diango, dice. Bueno, continuamos. A ver, sí hay edad, no hay edad, no hay edad, no hay edad, no hay edad. No, va ganando la no hay edad, ¿eh? Así que bueno, síganos escribiendo al 264-508-5809 y me comentan. ¿Hay edad para el amor? ¿Sí o no? Yo después hago, digamos, una cuenta y vamos a ver si él ganó el sí o ganó el no. 264-508-5809. Les voy a leer una reflexión para los que ya tenemos algunos añitos encima. Estamos entrando en la edad del nunca me había pasado. Y es así, decimos... Qué curioso, nunca me había pasado. Me agaché a recoger un tenedor y se me trabaron 4 vértebras de la columna. Vos sabés que mordí un caramelo de limón y un premolar se me partió en 8 pedazos. Es que así como se habla del primer mundo y del tercer mundo, sin que nadie conozca a ciencia cierta cuál es el segundo, nosotros hemos pasado de la primera edad a la tercera sin recalar por la segunda y el cuerpo acusa recibo de tal apresuramiento. El tiempo mismo, incluso, se ha tornado en una conciencia, en una consistencia gelatinosa, plástica, mutante. Y por ahí calculamos. ¿Cuánto hace que se mudó Ricardo a su nueva casa? 3-4 años. Hasta que alguien conocedor nos dice, no, 14. Suponemos ante el amigo encontrado ocasionalmente en la calle. ¿Cómo estás? Tu pibe ya debe andar por los 6, 7 años. Tiene 19. No conteste el amigo. Vení, cacho. Y aparece una bestia de 1,80 m, pelo verde, un clavo miguelito clavado en la ceja y un cardumen de grano sulfuroso en la mejilla. Se corrobora entonces aquello que dicen, que decía John Lennon, el tiempo es algo que pasa mientras nosotros estamos distraídos haciendo otra cosa. Y suerte que estamos distraídos haciendo otra cosa. Mucho peor es aburrirse. Es dulce rememorar ciertos momentos, pero más me entusiasma pensar en las cosas que tengo para hacer. Es que muchos de estos ciertos momentos son muy viejos y por lo tanto vale recordar el consejo dado por Javier Villafañe, Villafañe cuando alguien le preguntó cómo hacía para conservarse tan joven pasado los 80 años. ¿Qué respondió el maestro? No me junto con viejos. Y yo quiero agregar, la edad madura es aquella en la que todavía se es joven, pero con mucho más esfuerzo.

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2: A ver, seguimos con algunas cosas. Dice, para mí, a ver, espere. Es que no me toca. Acá, para mí no hay edad. Yo con mi pareja tenemos 16 años de diferencia y nos llevamos muy bien. ¿Qué tal, acá? Bueno, muy buena noche, equipo. Para mí no hay edad para el amor. Y nos piden Casualidad de los Rancheros. Bueno, me levanta el pulgar derecho. Así que bueno. No, vienen muy bien los no hay edad, ¿eh? Mira acá. 16 años de diferencia. Bueno, yo con mi señora me llevo 9 y algo. Y también, por lo menos yo, no pregunto, si le preguntan a ella, a lo mejor le dice otra cosa. Pero no, la verdad que no hay. Yo considero que no hay edad para el amor. Yo, por ejemplo, tengo amigos que tienen bastante diferencia. A ver, tengo de los dos casos. Tengo amigos que tienen bastante diferencia con la mujer, o sea, mis amigos más grandes. Y hay de los dos. Y también tengo experiencias al revés, de mis amigos más chicos y la mujer más grande. Más grande, 4, 5, 6 años, no 20, ¿está bien? Y bueno, y también convengamos que estábamos repartidita la cosa. Entonces, nos escriben 264-508-5809 y me comentan: ¿hay edad para el amor? Venimos en un ratito con El Origen de los Dichos, auspiciado por Cochería San José.

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0: Bien, hoy vamos a ver el origen del famoso dicho darse por muerto. Frase grandilocuente, pues cuando alguien la pronuncia, en realidad no se da por muerto, sino que anuncia que ya no tiene chance de alcanzar una finalidad determinada. Por ejemplo, ganar un juego, encontrar un objeto perdido, conquistar una pareja. Es anticipar la derrota, exclamando el desaliento que esta toma, y lo que significa que siempre, que no siempre se concrete, ¿está bien? Puesto que hubo un hecho anhelado que no se realizó. Creerse muerto antes de tiempo deriva de todas las situaciones en las que una persona supo que ya no tenía opciones de seguir con vida por haber sido atrapado, estar muy cerca de ello, enganchado por la justicia, por un enemigo letal, todo en tiempos en los que a menudo se pagaba con la vida.
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Bien, última vez que repetimos la consigna de hoy, nos escriben al 264-508-5809 y me deben responder. ¿Hay edad para el amor? A ver, vamos a leer algunos que me dicen no hay edad para el amor. Acá me ponen si podían poner los mensajes de medio ambiente. Siempre los escucho con mi hija. Sí, claro, o sea, en cada cierre de tanda siempre largamos un mensajito del medio ambiente. No hay edad para el amor, pero, me dice, cuando hay diferencia de edad, tarde o temprano se nota y ahí vienen los problemas de celos. Buen análisis, buen análisis. Claro, porque el que se hace más grande, después digamos como el que queda más joven, queda más expuesto, por llamarlo de alguna manera. Y el que es más grande ya no. Muy buena la reflexión. A ver, acá me escribe, no hay edad. Los celos son inseguridad. Me dice, mi amiga, ¿qué tal? Bueno, continuamos entonces. Nos escriben 264-508-5809 y me comentan, ¿hay edad para el amor? ¿Sí o no? Venimos en un ratito con ¿Sabías qué? 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

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El ave voladora más grande del mundo. Dice, a veces cuando se excava en el suelo para construir un edificio, se encuentra por casualidad algún fósil que puede ampliar los horizontes de lo que en un momento se daba por sabido. Así ocurrió en el año 1983, cuando obreros que construían el aeropuerto de Charleston, en Carolina del Sur, se encontraron con un cráneo y varios huesos del ala de un ave que vivió hace 25 millones de años. La envergadura de aquella criatura debía estar entre los 6 y 7 metros, es decir, cerca del doble del ave actual con mayor tamaño.

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Bien, a ver, los últimos. A ver, yo tengo 60 años, mi marido 52. Hace 30 años que estamos casados. Los dos casos nos conocimos caminando por una plaza. Coincidencia. Bueno, qué bien. A ver, recién a mi edad encontré el amor, me dice mi amiga. Lo importante es la actitud. Hay jóvenes viejos y viejos jóvenes. Muy bien. ¿Qué más acá? Me dice, no, no hay edad para el amor. A ver qué otro más por aquí. Para mí, no hay edad para el amor. No hay edad para el amor. Tenemos 16 años de diferencia. Bueno, evidentemente ha ganado la consigna de que no hay edad para el amor. Yo coincido. Yo creo que no. A ver, mi caso es muy particular. Yo tampoco es una barbaridad, ¿no es cierto? Pero tengo amigos, como le digo, que tienen mucha diferencia de edad. Normalmente, mi amigo mayor y la mujer menor. Pero tengo amigos de que tienen 20 años, 15 años de diferencia con la mujer y bueno, y está surtidito, ¿eh? Hay de todo un poco. Así que bueno, el invitado del bloque picante de esta noche, Emanuel.

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1: 12 de la noche, 29 minutos. La temperatura en Buenos Aires es de 10 grados 2 décimas. El cielo está cubierto en esta noche. El pronóstico anticipa para hoy miércoles probabilidad de lluvias aisladas hacia la tarde. Se espera un miércoles nublado, mínima de 8 grados, máxima de 12. Mañana jueves también iguales condiciones, nublado con lluvias hacia la tarde, mínima también de 8 grados y máxima de 12.

Crash Test Dummies a las 0.52 minutos en el final de After Night de este miércoles 12 de agosto. Hasta acá te acompañamos con Nico Borowski en los controles, antes Gabriel López Fernández. Yo soy Pablo Rojas. Quédate en la trasnoche de Aspen disfrutando la mejor música del mundo. Recuerda que hoy es el Día Internacional del Vinilo y durante todo el día en la programación de Aspen vamos a festejarlo, celebrarlo con vos, regalándote vinilos, así que estate muy atento desde la mañana. Nosotros nos reencontramos a las 19 para disfrutar ese tramo del regreso a casa en Aspen con los mejores clásicos. Chau.

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Suena el despertador para los de las 6. Muy buenos días, bienvenidos. Aquí estamos iniciando esta nueva edición de Aspen Express y promediando esta semana, miércoles 12 de agosto de 2026, Día Internacional del Vinilo, y tenemos sorpresas para todos ustedes en toda la programación de Aspen 102.3. ¿Cuál es? Vamos a regalar vinilos, así que estén atentos a toda la programación. En Aspen Express también, sí, por supuesto, bien temprano en Aspen Express vamos a regalar vinilos, en Conexión Aspen, en por la tarde, durante todo el día, en este Día Internacional del Vinilo, vamos a tener regalos para ustedes, así que estén atentos y tengan a mano el teléfono con el WhatsApp 11-3300-1023, porque a través del WhatsApp vamos a jugar para regalarles vinilos en este día tan especial. Nosotros tenemos todo listo, una mañana fría, por supuesto, no amaneció todavía, 9 grados 4 décimas, la temperatura actual en Buenos Aires, 7 grados 2, la sensación térmica, humedad 80%, el cielo está nublado y ya tenemos todo listo. Está Enrique Iglesias en la operación técnica, soy Fede Benítez, en minutos Iván Nedoc con la información del tránsito, en minutos el pronóstico del tiempo para hoy y para los próximos días, y en esta primera hora vamos a compartir la música de, por ejemplo, In Excess, Rod Stewart, Bruno Mars, Sting y muchos más. Hora que comienza con Bananarama, Cruel Summer, en Aspen 102.3.

Clásicos en la mañana de este miércoles en Aspen 102.3, Thompson Twins, Get That Love. 6 de la mañana, 11 minutos. Repasamos los datos del tiempo en Buenos Aires. La temperatura actual, 9 grados 4 décimas. Sensación térmica, 7 grados 2. La humedad, 80%. El cielo está nublado. No amaneció todavía. Y atención, el pronóstico indica probabilidad baja, pero probabilidad al fin de lluvias aisladas a partir de la tarde en este miércoles. La máxima prevista para hoy, 12 grados. Y los títulos, lo que tenés que saber, en el comienzo de esta jornada, la Argentina se encareció un 1% en el mes de mayo y hay cuatro gastos clave que subieron hasta 53% desde el año 2023. Los precios locales avanzaron por encima del promedio regional durante el mes de mayo. Vivienda y servicios, comunicaciones, educación y transporte son los únicos rubros que aumentaron en términos relativos frente a América Latina desde noviembre del año 2023. Nuevo paro universitario. Los gremios exigen recomposición salarial y más fondos para las casas de estudio. Los gremios docentes y no docentes de las universidades nacionales realizan hoy un paro por 24 horas en todo el país, en reclamo también de la aplicación de la ley de financiamiento universitario. La CGT se mete en la discusión por la morosidad récord, marchará a economía y responsabiliza por esto al gobierno. La CGT se suma a los reclamos y acaba de decidir una marcha por este tema al Ministerio de Economía para el próximo 20 de agosto. Según confirmaron fuentes sindicales, también preparan otras movilizaciones y no descartan un nuevo paro nacional antes de fin de año. Finalmente, hablamos de fútbol. Copa Sudamericana, Boca lo dio vuelta contra Recoleta anoche en la ida de los octavos de final. Boca terminó con el resultado 3-1. Arrancó perdiendo 1-0, luego lo dio vuelta. El partido finalizó 3-1 y esto fue en la ida de los octavos de final de la Conmebol Sudamericana 2026 en el estadio Tomás Adolfo Duco. Boca de local en la cancha de Huracán.

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0: En Aspen 102.3, la música de Bruno Mars, Treasure.
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0: 6:30 en la mañana de este miércoles, la temperatura en Buenos Aires 9 grados 4 décimas, sensación térmica 7 grados 2, la humedad 80%, el cielo está nublado y el pronóstico indica para hoy probabilidad de lluvias a partir de la tarde. Baja probabilidad, pero probabilidad al fin, así que a tenerlo en cuenta. La máxima prevista para hoy miércoles 12 grados. Mañana jueves, cielo nublado por la mañana y nuevamente probabilidad de lluvias por la tarde, mejorando hacia la noche con cielo nublado. Mínima 8, máxima 12 grados.

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1: 14 minutos para las 7 en esta mañana, 9 grados 2 décimas la temperatura en Buenos Aires, sensación térmica 7 grados 8, el cielo está nublado, no amaneció todavía y tenés que prepararte para salir, por lo tanto la información del tránsito es fundamental y para esto nos ponemos en contacto con Iván Nedoc. Iván, buen día.
2: Buen día, Fede, para vos, buen día para todos, con tránsito que se va cargando en cuanto a accesos y ya con un incidente en la General Paz, hay un camión con desperfectos mecánicos en el kilómetro 15 a la altura de Liniers, mano al Río de la Plata, está detenido sobre el carril lento, así que precaución a quienes estén circulando por allí porque se congestiona bastante la circulación en la zona, con tránsito intenso en Panamericana, ya desde Ruta 197 hasta Camino Buen Aire, con demoras desde Ituzaingó en la autopista del Oeste y también con bastante congestión en la conexión Richeri de Lepiane por las obras en Lugano. En cuanto a los servicios, el tren Belgrano Sur Ramal Marinas está circulando con demoras por problemas técnicos, el resto funcionando sin inconvenientes. En 30 minutos actualizamos todo lo que pase.
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0: cerrando esta primera hora de Aspen Express, Sting, Englishman in New York.
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0: 7 de la mañana en punto, la temperatura en Buenos Aires, 9 grados 2 décimas. En modo preelectoral, el gobierno busca rescatar proyectos de ley para rearmar puentes con los aliados. En la previa de los acuerdos, se reactivan iniciativas de bajo perfil, pero impacto directo. Entre ellas, reducción del IVA a la mandioca y un cambio en el régimen de banquinas para cerrar heridas luego de los roces por los pliegos judiciales y el traspié con la ley de propiedad privada. Internacional, se hundió la bolsa de Brasil y el real se devaluó con fuerza. El escenario electoral se volvió a colar en el centro de la discusión financiera. A esto se sumaron las dudas sobre el accionar del Banco Central de Brasil en el marco de un escenario externo convulsionado. 9 grados 2 décimas la temperatura en Buenos Aires, humedad 81%. El cielo está nublado.
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0: Suena el despertador para los de las 7, muy buenos días, bienvenidos. De a poco comienza a amanecer y recorremos esta hora, hora que comienza con Pretenders, Don't Get Me Wrong, en Aspen 102.3.

En la mañana de este miércoles 12 de agosto en Aspen 102.3, Maroon 5, Misery, la banda que vuelve a la Argentina. 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Maroon 5, 3 de septiembre en el Movistar Arena. 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
1: 7 de la mañana, 16 minutos, la temperatura en Buenos Aires, 9 grados 6 décimas, sensación térmica, 8 grados 3, humedad 80%, el cielo está nublado, de a poco está empezando a amanecer y tenés que salir, tenés que saber cómo está la calle, qué pasa allá afuera, qué ocurre con los servicios, todo eso te lo cuenta ahora Iván Nedoc.
2: Bueno, atención porque tenemos demoras muy importantes en la General Paz, mano al Río de la Plata, a la altura de Liniers. Un incidente con un camión está dejando el carril lento obstruido y demoras importantes, sobre todo que llegan hasta el enlace desde Delepiane. Con tránsito muy intenso en la conexión Richeri-Delepiane, mano al centro, con demoras las habituales en Panamericana, desde ruta 197 hasta Camino Buen Aire, y en la autopista del Oeste, desde Castelar, mano a la Ciudad de Buenos Aires. Con buena marcha en el resto de los accesos, se va cargando de a poco el centro, el Bajo Porteño, las principales avenidas de la ciudad. Hubo un choque múltiple entre tres motos en Lynch, entre Avenida Sáenz y Romero. Atención porque hay un operativo del SAME en el lugar. En cuanto a los servicios, Tren Belgrano Sur, Ramal Marinos, continúa con demoras por problemas técnicos. El resto, sin inconvenientes. En 30 minutos actualizamos la información.
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14 de agosto, Día Internacional del Disco de Vinilo. Presten atención a la programación de Aspen porque vamos a estar regalando, sorteando vinilos a lo largo de toda la programación hoy en el Día Internacional del Vinilo. En Aspen 102.3, la música de Cheap Trick, The Flame, 7:26 en esta mañana. Y hablamos también del dólar, la cotización en el comienzo de esta jornada, el dólar oficial minorista, 1.465 pesos con 71 para la compra, 1.517 con 89 para la venta. En el segmento mayorista, 1.490 pesos con 50, y por su parte el dólar blue, 1.530 pesos para la compra y 1.550 para la venta. Seguimos con los clásicos en instantes, el pronóstico del tiempo. Ahora escuchemos a Daryl Hall y John Oates, Out of Touch, en Aspen 102.3.

7:30 en la mañana de este miércoles, 9 grados 6 décimas la temperatura en Buenos Aires, la sensación térmica 8 grados 3, ya amaneció, la humedad 80%, el cielo nublado y atención, el pronóstico de lluvias se extendió también a la mañana, es decir, pronóstico de lluvias por la mañana, también por la tarde y mejorando recién por la noche con cielo nublado y una máxima prevista para hoy en 13 grados. Mañana jueves, cielo nublado por la mañana, probabilidad de lluvias por la tarde y mejorando de la misma manera en que hoy, por la noche con cielo nublado, mínima 8, máxima 12 grados. Bastante más abajo la temperatura en este momento en Santiago del Estero, 3 grados 4 décimas la actual, humedad 89%, el cielo parcialmente nublado y nada de lluvias para hoy, según el pronóstico, cielo parcialmente nublado para toda la jornada, con una máxima estimada en 18 grados. Un gran saludo para nuestros amigos en Aspen, Santiago del Estero, en el 101.3.

mañana de este miércoles, UB40 en Aspen 102.3, Red Red Wine. Poco menos de 20 minutos para las 8 en esta mañana, mañana del miércoles 12 de agosto, Día Internacional del Disco de Vinilo. Y presten atención a toda la programación porque hoy festejamos sorteando vinilos durante todo el día en Aspen 102.3. Así que tengan el teléfono a mano, 11-3300-1023. En algún momento se vienen sorteos de vinilos en el Día Internacional del Disco de Vinilo. Ahora, Sean Jett and the Blackhearts.

0: 15 minutos para las 8 en esta mañana, 9 grados 6 décimas la temperatura en Buenos Aires, el cielo está nublado sobre la ciudad y el tránsito, ¿cómo está a esta hora, Iván?
1: Bueno, sigue muy lento en cuanto a el perímetro de la capital. General Paz, mano al río, un incidente más temprano a la altura de Liniers con un camión involucrado, todavía demoras importantes desde Avenida Directorio, ya llega la congestión hasta el acceso norte y el enlace con Lugones también, con carga intensa en Panamericanas, de ruta 197 hasta la zona de Martínez, con demoras desde Ituzaingó en la autopista del oeste y con una gran congestión en la conexión.

0: Richedri, Dele Piane, Mano al centro. Ya la autopista Buenos Aires-La Plata, muy cargada, desde Sarandí, Mano a Capital, los cruces de los puentes, La Noria, Porredón, con tránsito bastante intenso, y también se va cargando de a poco el centro, el Bajo Porteño y las principales avenidas de la ciudad. En cuanto a servicios, siguen las demoras en el tren Belgrano Sur, Ramal Marinos, el resto de los trenes, subte y el premetro funcionando sin problemas. Actualizamos la información en 30 minutos.
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0: 23 minutos pasan de la hora 8. Muy buenos días a todos. Comenzamos el Informe Líder Primera Edición en este día, miércoles 12 de agosto de 2026. Hasta la hora 10 estaremos juntos compartiendo la información más importante para comenzar la jornada y obviamente también todas las canciones que sumamos y que vamos programando juntos. En la coordinación general, Leonor Camisay, mi nombre es Lu Boiro y te invito a que te quedes conmigo.
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9 minutos pasan de la hora 8 y tenemos a esta hora en la ciudad de San Juan 6 grados 2 décimas de temperatura, 4 grados 3 décimas la sensación térmica con cielo cubierto, la humedad del 50%, viento del noreste a 10 kilómetros por hora y la máxima pronosticada para hoy 14 grados con pronóstico de lloviznas durante todo el día. Atención a esto porque la probabilidad de precipitación es entre un 10 y un 40%, pero es durante todo el día el pronóstico de lloviznas para esta jornada, así que a tenerlo en cuenta, máxima de 14 grados, decíamos, con a esta hora 6 grados 2 décimas de temperatura, mucho mejor que los días previos en cuanto a la temperatura, vamos a decir, ¿no? Venimos de días con bajo cero, temperatura bajo cero, y hoy estamos en 6 grados a esta hora, veremos en un ratito cuando se actualicen los datos. Y es momento de iniciar con información del ámbito local. Orrego destacó al sector privado como motor del crecimiento durante un encuentro con gobernadores. El gobernador de la provincia participó este martes del Encuentro de Desarrollo Nacional Políticas Públicas para la Inversión y la Competitividad realizado en el Museo Malba de Buenos Aires, donde compartió un panel con otros gobernadores y destacó la importancia de generar condiciones para que el sector privado pueda impulsar el crecimiento del país. La actividad fue organizada por un medio de comunicación en el marco de la séptima edición del ciclo Democracia y Desarrollo, y allí Orrego integró la mesa de cierre denominada El rol de las provincias en la generación de cambios, junto a gobernadores como Rogelio Frigerio de Entre Ríos, Raúl Jalil de Catamarca, Martín Yerlora de Córdoba y el jefe de gobierno porteño Jorge Macri. Orrego pidió previsibilidad para atraer las inversiones. Eso fue parte de su discurso. La confianza se gana en gramos y se pierde en kilos, afirmó. Planteó que Argentina debe garantizar estabilidad fiscal y seguridad jurídica para que las inversiones y los proyectos privados puedan desarrollarse y sostenerse a largo plazo. El acuerdo por los 250 millones de dólares de Vicuña ya está en diputados. El acuerdo por el aporte de la empresa Vicuña a la provincia de San Juan comenzó este martes su recorrido dentro de la Cámara de Diputados durante la reunión de labor parlamentaria. Los legisladores recepcionaron formalmente el convenio enviado por el Poder Ejecutivo, que tendrá estado parlamentario mañana jueves, cuando se ha incorporado al temario de la sesión ordinaria. A partir de allí, el proyecto continuará el camino administrativo previsto para este tipo de iniciativas con el posterior tratamiento en la comisión legislativa que corresponda, de acuerdo con fuentes de la Cámara. La confirmación de este circuito también despeja, al menos por ahora, la posibilidad de un tratamiento acelerado. El 40% de quienes se atienden en hospitales públicos sanjuaninos tienen obra social y desde Salud aseguran que el recupero de costos creció un 1000%. El Ministerio de Salud de la provincia puso foco en el impacto que tiene sobre el sistema público la atención de pacientes que cuentan con obra social, ya sea PAMI o prepaga. Según explicó Amílcar Dobladés, el ministro de Salud de la provincia, una de las principales preocupaciones está vinculada a la dificultad que atraviesan algunos afiliados para conseguir autorizaciones y acceder a determinadas prestaciones. Me preocupan más los sanjuaninos que tienen obra social y han burocratizado tanto la atención que terminan atendiéndose en lo público, sostuvo el funcionario. También Doblades remarcó que el gobierno provincial está trabajando para fortalecer el mecanismo mediante el cual las obras sociales deben afrontar los costos de las prestaciones realizadas en hospitales públicos. El ministro aseguró que el mecanismo ya mostró resultados. 4 de cada 10 personas que se atienden en el ámbito público tienen algún tipo de cobertura social. Hemos aumentado 1000% en un año lo que se recauda por recuperación
recupero de costos, señaló. Además, aclaró que la intención es ordenar el sistema sanitario y establecer que quienes cuentan con cobertura puedan utilizarla para afrontar las prestaciones que reciben. No es una ley recaudatoria, se planteó esta ley de orden, explicó y sostuvo que el sistema público debe estar principalmente destinado a personas que no cuentan con ningún tipo de cobertura.

Y por estas horas hablamos del milagro de Carlos Cáceres. Su hija dio detalles sobre cómo sobrevivió al terremoto en Colombia este sanjuanino que era buscado en la jornada de ayer. La angustia terminó el martes para Carla, su hija, después que varios días sin noticias de su padre se arreglaran con la información, ya que este hombre se encontraba en Dos Quebradas, Colombia, y pudo ser localizado sano y salvo tras el terremoto de magnitud 7.4 que sacudió al país. Quien contó los detalles fue justamente Carla, su hija. Dice que la noticia les llegó alrededor de las 14:30, después de varios días de incertidumbre, después de la amplia repercusión mediática. Una mujer que vive en el mismo sector donde se encuentra Carlos salió a buscar señal de teléfono para poder comunicarse con su familia. En ese momento recibió una serie de mensajes, entre ellos una fotografía del sanjuanino. Y aquí es donde entra la colaboración y la solidaridad. Esta mujer le dio la descripción a otras personas y coincidieron con que se encontraba en la zona donde ellos estaban. Viendo la imagen, lo reconocieron inmediatamente. No hay muchos argentinos en esa zona, entonces fue rápido detectarlo a Carlos. El problema era que la mujer no tenía señal en determinados puntos, por eso tomó la decisión de ir personalmente a buscarlo a Carlos y llevarlo hasta el lugar donde era donde estaba la posibilidad de comunicarse, y de esa manera esta historia terminó con un llamado de varios días de desesperación. Fue el cierre, el final, cuando Carlos le contó que estaba golpeado, principalmente en las piernas, pero que puede moverse, que no presenta, al menos hasta el momento, dolores que hicieran pensar en una lesión grave. Carla es enfermera y pudo comunicarse con él, comenzó a hacerle preguntas, le dio las pautas de alarma, de todo, a un golpe que pueda llegar a tener, pero el sanjuanino todavía no había recibido atención médica. Lo que sí se sabe es que está sano y salvo y que, según contó Carla, no estaba en malas condiciones. Todo lo contrario, estaba agradecido de poder comunicarse con su hija. Este es el milagro del que se está hablando por estas horas. Carlos vive en Colombia desde hace aproximadamente 5 años. Es sanjuanino, como decíamos, y su hija, de hecho, vive aquí en la provincia de San Juan. Y estaba totalmente desesperada. Carlos es uno de los 2 argentinos que estaban desaparecidos. Ambos han sido encontrados en las últimas horas con vida.

21 minutos pasan de la hora 8, continuamos con más información del ámbito local. En 6 meses cerraron unos 15 locales en el microcentro de San Juan. El sector inmobiliario advirtió que el panorama empeoró respecto a 2025. Los comerciantes apuntan a la caída de ventas, la pérdida de rentabilidad y también los costos. Los carteles de alquiler ganaron presencia en calles del microcentro de San Juan durante los primeros 6 meses del año. Desde el sector inmobiliario estiman que entre 10 y 15 locales cerraron en ese periodo, aunque algunos volvieron a ser ocupados, otros todavía permanecen vacíos. La situación se da en un contexto de retracción del consumo. Julio tuvo una caída de las ventas en el sentido interanual para los minoristas PYME de un 3%, profundizando el panorama que el sector ya considera complicado. Leonardo Pérez, referente del Colegio de Corredores Inmobiliarios, aseguró que los cierres y recambios se registraron tanto en la peatonal como en calles aledañas. Sigue siendo bastante oscuro el panorama y cada vez se agrava más, afirmó.

0: En San Juan estiman que 40 niños quedaron sin sus madres y alzan la voz por Gema. Estamos hablando de casos de femicidios. San Juan registra, según el relevamiento realizado por la Asociación Familias Unidas por el Dolor del Femicidio, alrededor de 30 femicidios desde el 2007, unos 40 niños que quedaron sin sus madres. Es un dato que surge de un trabajo de las propias familias que realizan ante la falta de una base de datos provincial específica que reúna todos los casos. Actualmente la asociación está integrada por 14 familias, todas ellas familiares de víctimas de femicidios. Victoria Villalón, presidenta de la asociación y vicepresidenta del Consejo Provincial de Mujeres, Género y Diversidad de San Juan, explicó que uno de los principales objetivos de la organización es acompañar a estas familias durante procesos judiciales y visibilizar las historias de las víctimas. Habló el médico que ingresó con una camioneta a la Pampa del Leoncito y explicó por qué quedó enterrada. El médico Agustín Añó, que es sanjuanino pero vive en Mendoza, ingresó con una camioneta Toyota Hilux a la Pampa del Leoncito en Calingasta. Declaró ante la justicia y quedó en libertad. Aunque continúa vinculado a la causa, el conductor aseguró que el incidente ocurrió de manera imprevista y atribuyó lo sucedido a la oscuridad y al nivel del agua que había en la planicie. El caso está en manos ahora del juez de paz de Calingasta, Andrés Troche, quien confirmó que Añó se presentó en el juzgado, fijó domicilio y realizó su descargo. Por el momento, la investigación está caratulada como averiguación de infracción del artículo 187, inciso 4, vinculado con daños a vivientes o bienes integrales del patrimonio cultural de la provincia. ¿Qué dijo el conductor? Según explicó Troche, el médico sostuvo que tuvo un imprevisto mientras atravesaba el sector alrededor de las 20 horas del sábado. En su declaración hizo referencia a las condiciones de visibilidad y al agua acumulada en la planicie. Sin embargo, el juez remarcó que se trata de una zona que el conductor conoce y en las que las huellas de vehículos pueden permanecer durante décadas. San Juan contra la trata. Se conformó el Comité Provincial con un llamado a romper el silencio y denunciar. En la jornada de ayer, San Juan formalizó la creación del Comité Provincial contra la Trata y Explotación de Personas en un marco institucional de articulación pública y privada diseñado para abordar de manera integral una de las temáticas más complejas de la sociedad actual en el marco del Foro contra la Trata que se realizó en la provincia. La presentación contó con la proyección de un video institucional elaborado por el Ministerio de Gobierno y dejó un mensaje transversal. No hay que naturalizar la trata, es fundamental romper el silencio y denunciar al 145, ya que solo una alerta puede salvar varias vidas.
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34 minutos pasan de la hora 8, continuamos con más información y en este caso hablamos de la temperatura que tenemos que actualizar porque ya tenemos los datos de la hora 8, obviamente. 5 grados 7 décimas. Yo tenía un poco de recelo, pensé que la temperatura iba a descender más y dije, capaz que me anticipé diciendo que el día está un poco mejor que el de ayer. No, está bastante mejor que el de ayer, de hecho 5 grados 7 décimas, cielo cubierto, eso sí, con la humedad del 57% y no se registra viento a esta hora. El pronóstico dice lloviznas para todo el día de hoy, lloviznas para toda la jornada, con una probabilidad de precipitación de entre el 10 y el 40% todo el día. Veremos si es que finalmente esas lloviznas en algunas zonas de San Juan se perciben. Si es que en algunas zonas ya lo están notando, cuéntenos también al 264-500-85809. Lo dije mal, sí, me tildé. Pero me he quedado pensando en que miré para el cielo sanjuanino aquí y está apareciendo como si lloviera, pero no, todavía no. Me asomé por la ventana líder, eso es lo que hice. Y yo a veces te digo, bueno, es viernes, ya no te puedo decir, es miércoles hoy también, y cuesta, a todos nos pasa, ¿no? Momento de información del ámbito nacional.

Se reabre el conflicto universitario. Los gremios docentes realizan un paro y reclaman financiamiento. En un nuevo capítulo del conflicto entre universidades y gobierno, los gremios docentes y no docentes realizan hoy un nuevo paro nacional. Hay que decir que parte de la Universidad Nacional de San Juan adhiere a este paro. Y por lo pronto no habrá actividad tampoco aquí en la provincia. Lo que reclaman en esta jornada son tres puntos: la no aplicación de la ley de financiamiento universitario, el incumplimiento del fallo de la Corte Suprema que obliga al Estado a aplicar la cautelar para actualizar los saberes de los profesores, el aumento de partidas presupuestarias para hospitales universitarios. Son esos tres ítems los que están reclamando las universidades, y en la jornada de hoy se dará este paro, que además tendrá una movilización como se acostumbra en los principales lugares. En junio pasado se alcanzó un acuerdo salarial del Poder Ejecutivo y el Consejo Interuniversitario Nacional para la actualización de los saberes, dividido en dos tramos, un ajuste en julio y otro en octubre. El reclamo es principalmente impulsado por la Asociación Gremial Docente de la UBA, la Federación de Docentes de Universidades, la Federación Argentina de Gremios Docentes Universitarios, entre otras organizaciones. El reclamo, como decíamos, es que, según comentan desde el sector docente, el gobierno no terminó de cumplir con lo que se acordó por la ley de financiamiento ni por la medida cautelar, y sostienen que lo pactado en junio con el Ejecutivo tiene una diferencia de casi 30 puntos que todavía no se aplica a los saberes.

En modo preelectoral, el gobierno busca rescatar proyectos de ley para rearmar puentes con los aliados. El gobierno nacional, en medio de negociaciones por grandes proyectos y en la previa de acuerdos electorales con el PRO, la Unión Cívica Radical y algunos gobernadores, la Casa Rosada está apostando ahora a rescatar iniciativas de bajo perfil, pero impacto directo para cerrar heridas en la relación con los aliados tras los roces por los pliegos judiciales y el traspié con la ley de inviolabilidad de la propiedad privada. Darle aire a los proyectos del archivo de los sectores opositores amigables y caciques será un guiño del oficialismo nacional luego del mal trago con la ley de tierras. Los extranjeros no residentes deberán pagar por atención en hospitales nacionales. Esto es la novedad del Ministerio de Salud de la Nación, que reglamentó que los no residentes deberán pagar la atención no urgente en hospitales nacionales. Se trata de una medida derivada de un decreto de necesidad y urgencia que introdujo cambios en la ley de migración. Y aquí la decisión, que se formalizó a través del boletín oficial, dice que el procedimiento operativo para la atención sanitaria de personas extranjeras en los establecimientos sanitarios administrados por el Estado Nacional tendrá en cuenta toda situación que represente un riesgo real e inminente para la vida o funciones vitales y serán atendidas claramente, pero otro tipo de tratamientos o estudios deberán ser abonados incluso antes de realizarse.

0: 43 minutos pasan de la hora 8, continuamos con más información del ámbito nacional. Se mueve el peronismo, Sergio Massa activa la cumbre del Frente Renovador con un guiño a Ricardo Quintela. Con la incipiente campaña electoral 2027 en marcha, comienzan a activarse algunos vasos comunicantes entre distintos sectores del peronismo. La última sesión en el Senado, donde se frenó el proyecto de extranjerización de tierras, fue un termómetro de ese fenómeno que volverá a emerger este viernes con una cumbre del Frente Renovador de Sergio Massa en La Rioja. El masismo reunirá a dirigentes de 6 provincias a partir de las 10:30 en el Hotel Abán del centro de la capital riojana, con el objetivo de avanzar en un esquema de unidad del peronismo para enfrentar a Javier Milei de cara a las elecciones 2027. El organizador del encuentro es el diputado nacional del Frente Renovador, Ismael Bordagaray, promotor de un frente de unidad con Massa, y el gobernador de La Rioja, Ricardo Quintela. Por su parte, con reclamos a la Casa Rosada, los gobernadores del Norte Grande reciben a Santilli en una cumbre en Misiones. Los gobernadores del Norte Grande volverán a reunirse en la jornada de hoy en Posadas para discutir una agenda común y avanzar en sus reclamos ante la Casa Rosada. El encuentro tendrá como anfitrión al misionero Hugo Pasalacqua y contará con la presencia del jefe de gabinete Diego Santilli en una reunión que será seguida de cerca por el gobierno nacional y por los distintos sectores políticos de la región. Según se pudo saber, la agenda formal de la cumbre contempla 3 grandes ejes: el impacto del fenómeno del Niño en las provincias del norte, la denominada Estrategia Federal Energética y la definición de una marca institucional para el Norte Grande. En la causa Sur Finanzas dictaron falta de mérito para los directivos de Banfield y 2 firmas cercanas a la financiera vinculada a la AFA. El juez federal Luis Armellá, a cargo del Juzgado Federal Criminal y Correccional de Lomas de Zamora, decretó falta de mérito para procesar o sobreseer a 4 directivos del Club Atlético Banfield y a 2 personas jurídicas vinculadas al Holding Sur Finanzas en una causa que investiga una presunta asociación ilícita, defraudación por administración fraudulenta y lavados de activos. En la resolución, fechada el 11 de agosto, correspondiente al expediente, el magistrado dejó la investigación abierta y ordenó una batería de medidas probatorias antes de definir si procesa o sobresee a los imputados. El titular de Sur Finanzas, Maximiliano Ariel Vallejo, amigo de Claudio Tapa, también es indagado en esta misma causa, pero su situación procesal no fue resuelta en este pronunciamiento.
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55 minutos pasan de la hora 8, 5 grados 7 décimas tenemos a esta hora de temperatura y es momento de información del ámbito internacional. Marco Rubio auguró que Cuba avanzará hacia un futuro muy diferente antes del final del mandato de Donald Trump. El secretario de Estado de Estados Unidos afirmó estar convencido de que Cuba entrará en una senda irreversible hacia un futuro muy diferente antes del fin del mandato del presidente Trump el 20 de enero de 2029. El jefe de la diplomacia estadounidense expresó esta opinión durante una entrevista donde abordó el escenario de cambio de la isla caribeña. Estoy convencido de que Cuba, antes de que termine este gobierno, estará en una senda irreversible hacia un futuro muy diferente, declaró el alto funcionario. En ese sentido, remarcó que la isla deberá producirse una transición. Advierte que no puede ser algo que dure tanto tiempo. Algo no puede durar 70 años, echar raíces y luego pensar que de la noche a la mañana se va a arrancar todo de raíz y plantar algo completamente nuevo, afirmó en esta entrevista, donde citó como ejemplo el proceso de transformación vivido por países de Europa del Este, que según indicó tardaron entre 3 y 5 años en convertirse en lo que hoy son. Se actualiza la información de Colombia.

tras el terremoto de 7.4. Siguen los pronunciamientos en el mundo, van más de 190 muertos en el país. Los datos que se van recabando a esta hora dejan el dato de una emergencia de grandes proporciones en diferentes zonas del centro y occidente del país. Un movimiento telúrico que tuvo como epicentro San José de Palmar en Chocó y fue sentido con fuerza en varias ciudades. Cientos de personas fallecieron, miles de ciudadanos resultaron heridos y damnificados, y hay distintas ciudades más afectadas. Pereira es una de las más golpeadas, registran una de las consecuencias más grandes de la emergencia, con edificaciones colapsadas y operaciones de rescate que se prolongaron durante estos días. En Cali, las autoridades reportaron además un elevado número de personas desaparecidas, mientras continúan las evaluaciones sobre viviendas, edificios y otras infraestructuras afectadas.

0: Jexec llega a Panamá para participar de la cumbre de coalición contra los cárteles e impulsada por Trump. En este caso estamos hablando del secretario de guerra estadounidense que va a llegar a Panamá un día después del inicio de la reunión en la ciudad, donde el ministro panameño de Seguridad Pública, Frank Abrego, llamó a los países participantes a avanzar hacia una mayor coordinación en materia de seguridad contra el narcotráfico y el crimen organizado. Donald Trump confirmó que cambió de avión por una amenaza iraní tras la cumbre de la OTAN y minimizó la situación. El presidente de Estados Unidos confirmó el martes por la noche que cambió en secreto de aeronave durante su viaje a Turquía el pasado 8 de julio debido a una amenaza de asesinato después de que el diario The Washington Post revelara que el mandatario abandonó el Air Force One dentro de un camión de catering y fue trasladado a un avión más pequeño de la Fuerza Aérea estadounidense. El operativo se produjo mientras Trump se encontraba en Turquía para participar de la cumbre de la OTAN. Zelensky le entregó a Estados Unidos algunas propuestas para poner fin a la guerra y alertó sobre una nueva convocatoria de tropas rusas. El presidente de Ucrania confirmó ayer que su gobierno trasladó a los negociadores estadounidenses un conjunto de propuestas orientadas a poner fin al conflicto con Rusia, al tiempo que alertó sobre los planes de Moscú para lanzar una movilización masiva de tropas tras las elecciones parlamentarias de septiembre. Hablamos de Bolivia. Rodrigo Paz envió a la Asamblea Legislativa el primer paquete de reformas para enfrentarse a la crisis económica de su país. El presidente de Bolivia remitió un proyecto de la ley de Asamblea Legislativa con el objetivo de fortalecer la seguridad jurídica y atraer capitales extranjeros. Esto en el marco del primer paquete de iniciativas para enfrentar la crisis económica nacional. La propuesta responde a demandas de sectores productivos que solicitaron reformas estructurales para modificar la imagen del país tras casi dos décadas de gobierno de izquierda liderados por Luis Arce y Evo Morales. Mientras tanto, Bolivia y Brasil activarán el plan Frontera Segura para combatir el crimen organizado. En medio de una ola de violencias que atraviesa Santa Cruz, con al menos 10 ataques armados en los últimos 15 días, los gobiernos de Brasil y Bolivia activaron un plan denominado Frontera Segura, con el objetivo de reforzar seguridad en zonas limítrofes en las que se han producido más de la mitad de los asesinatos.
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6 minutos pasan de la hora 9 y como siempre en esta segunda hora del Informe Líder vamos a actualizarnos. No tanto así con los datos del tiempo, como siempre decimos, porque no tenemos datos de la hora 9, sí los de la hora 8, 5 grados 7 décimas, cielo cubierto, la humedad del 53%, no se registra viento. Es llamativo esto porque también tenemos pronóstico de lloviznas para toda la jornada del día de hoy. Puede llegar a suceder. Sin viento, quizás las nubes no se vayan y alguna que otra gotita notemos o lleguemos a percibir. La máxima para el día de hoy, 14 grados, para tener en cuenta. En un ratito más tendremos actualizado datos de la hora 9 y también haremos un repaso por el pronóstico para lo que serán los próximos días. Ya nos acercamos al fin de semana largo hay que decir, ¿no? El próximo lunes es feriado, así que para muchos será quizás el fin de semana de los planes. Ya les vamos a estar contando cómo va a estar el tiempo.

Pero ahora es momento, como siempre, de actualizar títulos. Algunos de ellos incluso vamos a ampliar información de lo que ya habíamos compartido en la primera parte. Hablamos de información del ámbito local.

Antes de votar el acuerdo con Vicuña, diputados van a escuchar a los ministros en la jornada del viernes. El acuerdo entre San Juan y la empresa minera Vicuña no será tratado el jueves en la Cámara de Diputados. Pese a que estaba previsto para la octava sesión ordinaria del año, la decisión se tomó en la jornada de ayer durante la reunión parlamentaria, donde se resolvió enviar el proyecto a comisión para profundizar el análisis del convenio, y el proyecto va a ser analizado por comisiones de legislación y asuntos constitucionales, minería y hacienda y presupuesto. La intención del oficialismo es que el viernes expongan ante los legisladores el ministro de Economía, de Hacienda y Finanzas, Roberto Gutiérrez, el ministro de Infraestructura, Agua y Energía, Fernando Perea, y el secretario general de la Gobernación, Emilio Achen. El convenio contempla un aporte único y no reembolsable de 250 millones de dólares para infraestructura provincial, además de un fideicomiso equivalente a 1,5% de la facturación y un mecanismo de estabilización de regalías mineras. Aranda pidió estudiar a fondo el acuerdo con Vicuña y marcó puntos claves, puntos positivos, pero también habló del peronismo. El acuerdo entre la provincia de San Juan y la empresa Vicuña comenzará el jueves el recorrido formal en la Cámara de Diputados, tal como lo estábamos detallando. Pero uno de los diputados que se expresó al respecto fue el diputado provincial del Frente Renovador, Franco Aranda, durante una entrevista en la que remarcó que el convenio requiere un estudio detallado antes de que los legisladores definan la posición. Lo que hemos acordado en labor es que va a pasar a comisión, lo vamos a reunir rápidamente en comisión para tratarlo, y si pasa a comisión, claramente tendrá el tratamiento que deba tener luego. Aranda sostuvo que en su caso particular todavía no tiene posición definitiva porque se encuentra analizando la letra del convenio y su vinculación con otras normas provinciales. Todavía no tengo posición tomada porque lo estoy estudiando, afirmó. Si bien podemos, después de cometer un error legislativo, son temas que pueden terminar en la justicia, pagando, cobrando, pero en la justicia esas cosas deberíamos evitarlas, sostuvo. De todos modos, Aranda reconoció que encuentra aspectos positivos en el acuerdo alcanzado entre el gobernador Orrego y Vicuña. Entre ellos mencionó el aporte destinado a infraestructura, el cambio de base de cálculo de regalías y la incorporación de un porcentaje adicional mediante un fideicomiso. Hay un límite a las futuras exigencias económicas derivadas de la DIA. Habría que ver si se puede complicar a la provincia en el futuro o no, planteó. Además, son temas que no digo que estén mal, sino que a mí me gustaría estudiarlos con detalle para saber si voy a aprobar algo que estoy haciendo realmente de manera consciente, afirmó. Son parte de las palabras que dio Franco Aranda, y además habló también de Massa. El peronismo no está del todo unido, afirmó durante esta entrevista. También habló sobre la actualidad del Frente Renovador y los movimientos que comienzan a darse dentro del espacio de cara al escenario electoral. Según explicó, desde la conducción nacional del Frente Renovador, el mensaje que se transmite apunta principalmente a la unidad. Llega una primera hipótesis judicial de la tragedia del helicóptero. Si bien falta el informe oficial de expertos de la Junta de Seguridad de Transporte de la Nación,

y los resultados de la llamada Caja Negra, en la Justicia Federal ya manejan una primera hipótesis de la peor tragedia de aeronavegación de la provincia, que se cobró la vida de 7 tripulantes. En el intento del piloto por sobrepasar la sierra de Valle Fértil para llegar a la Villa San Agustín, el helicóptero impactó contra una formación geológica, sufrió el desprendimiento de la cola. Así perdió estabilidad y control, lo que llevó a la aeronave a chocar con otra formación y caer golpeando y rodando bruscamente contra el suelo, generando el fatal desenlace, indicaron fuentes estrechamente ligadas a la causa. Se trata de una hipótesis, la que surge de los primeros testimonios de rescatistas y expertos que estuvieron o sobrevolaron la zona. Por ejemplo, la cola y el rotor de cola estaban diseminados en un lugar luego del primer impacto. El rotor principal, el conjunto de palas y el motor quedaron esparcidos en otro sector después del segundo golpe, y finalmente el fuselaje, la parte que comprende al piloto y a los pasajeros, en otra zona. Pese a ello, fuentes remarcaron que serán los informes oficiales y finales los que corroborarán los motivos de este siniestro y confirmarán si esta hipótesis es o no es la certera. En la previa del Día del Niño, algunas jugueterías locales extenderán sus horarios. A pocos días de esta celebración, las jugueterías sanjuaninas se preparan para recibir a las familias que todavía no realizan sus compras. En ese contexto, algunos comercios extenderán sus horarios de atención y se abocarán durante estos días a atender la demanda. Quienes están encargados del área de jugueterías hablan de la cercanía de la fecha, que también llevó a los comerciantes a reforzar alternativas para facilitar las compras. Promociones bancarias, planes de financiación y distintas formas de pago se convirtieron en algunas de las opciones disponibles para las familias. Además, como decíamos, la ampliación de horario será uno de los datos importantes a tener en cuenta en los próximos días.

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5 grados 7 décimas, todavía información de la hora 8 y el servicio meteorológico que nos dice que el cielo está cubierto y que hay probabilidad de lloviznas para la jornada de hoy, la máxima 14 grados. El pronóstico para los próximos días. Jueves, mínima de 5, va mejorando de a poquito, la máxima de 15 con cielo mayormente nublado por la madrugada, pero luego empieza a aparecer el solcito para el día jueves. Vamos a tener una brisa del sector oeste por la mañana del jueves. La máxima, les decía, 15 grados. Para el viernes, mínima de 2, y uno se asusta y dice, no, me digas que baja la temperatura. No, porque la máxima llegará hasta los 17 grados el día viernes. El sábado tendremos mínima de 4, máxima de 17 también. El domingo, con chaparrones, mínima de 6, máxima de 15. Y el lunes, también feriado, decíamos, mínima de 9, máxima de 18. Parece ser que el lunes va a ser la mejor jornada que vamos a tener en cuanto al tiempo para el fin de semana largo, que por ahí tenés ganas de hacer planes.

Bueno, tenemos algunas informaciones de servicios para compartir con vos. Por ejemplo, vamos a hablar de la avenida de Circunvalación, que sabemos que está avanzando en esta primera etapa de repavimentación. Es importantísimo tener en cuenta estos cambios en la transitabilidad de la avenida de Circunvalación, porque quizás si tenés tu ruta todos los días marcada por la avenida, te vas a encontrar con algunos cambios. La primera etapa está en marcha en el sector de Concepción. Los trabajos se concentran en el anillo externo a la altura de la salida hacia calle Tucumán Norte, mientras que el anillo interno tiene tareas de mejoramiento de banquinas. La obra es ejecutada por el Ministerio de Infraestructura y el objetivo que tiene es renovar el pavimento en uno de los corredores viales más transitados de la provincia. Entonces, el anillo externo es el sector intervenido y mantiene circulación restringida. En paralelo, el anillo interno tiene trabajos de mejoramiento ubicada junto al espacio verde central, lo cual no implica interrupción en el tránsito. Sí, mayor precaución, menor velocidad, entender que hay personal trabajando, ¿sí? Todas estas cosas son importantes que tengamos en cuenta a la hora de transitar por aquella zona en avenida de Circunvalación. Confirmado por el ministro de Salud, el sistema de atención público de San Juan sumará y ampliará las guardias médicas en los centros de atención primaria de salud, en los CAPS. Tendremos que ampliar las guardias médicas. Tenemos 17 lugares donde hay guardias en la provincia, sumando después 19 con los hospitales Rawson y Marcial Quiroga. La idea es que se sumen mayor cantidad de médicos y que se amplíe la cantidad de oferta de guardia para empezar a atender allí a los pacientes. Además de la atención médica, se suman laboratorios, radiología, farmacia y enfermería en distintos espacios, como por ejemplo el CAPS de Chimbas en el centro Baez Las Pur, es uno de los de referencia, donde cada paciente que llega puede realizar la atención en cada una de estas áreas.

San Juan cerca duplica la presencia para brindar atención ahora en Hachal, Huaco y Mogna. El gobierno de la provincia con el programa San Juan Cerca estará llegando a estos departamentos con la demanda de los vecinos y el objetivo de garantizar el acceso equitativo a prestaciones del Estado. La iniciativa oficial duplica jornadas de atención en el norte provincial, abarcando puntos claves del departamento Hachal. El 13 de agosto la atención será en el Centro de Atención Primaria de Salud en Mogna, de 10 a 14 horas, la localidad de Huaco es esto, luego también a las 14 horas, mientras que en San José de Hachal será puntualmente en la Escuela Normal Superior Fray Justo Santa María de Oro y se realizará el viernes 14 entre las 10 y las 15:30 horas.

actividades interesantes para tener en cuenta. Y se viene el Día del Niño, claro, el Día de la Infancia o como le quieras llamar. Y hay actividades.

0: A ver, por ejemplo, Rawson celebra el Día del Niño con 5 tardes de juegos, shows, premios y servicios para la familia. Esto es una propuesta interesante que busca descentralizar la celebración y acercarla a distintas comunidades de Rawson. Los festejos van a ser de 14 a 18 horas y comenzarán el sábado 15 de agosto en la Plaza Villa San Damián, el lunes 17 en el playón del barrio Valle Grande, el sábado 22 en la Plaza del Barrio Belgrano, el domingo 23 en el predio Gaucho José Dolores en Medano de Oro y va a finalizar el sábado 29 de agosto en la Plaza de los Niños del barrio Güemes. La idea, como decíamos, justamente es descentralizar los festejos y que cada zona tenga su espacio también para poder disfrutar siempre de 14 a 18 horas en cada una de las jornadas. Iremos recordando también la primera, como decíamos, Plaza de Villa San Damián, este sábado 15 de agosto. Además, también para tener en cuenta, hay otras actividades que ya vamos a estar compartiendo porque cada uno de los municipios también empieza a compartir, por ejemplo, la Municipalidad de la Capital con Plaza Aventura, juegos, deportes, creatividad, diversión para compartir en familia en los espacios públicos. Es una iniciativa que busca promover también el juego, la recreación y en distintos espacios lo que realiza también es el acercamiento a la comunidad. A ver, para empezar, el 15 de agosto a las 15 horas en la Plaza Evita, ubicada en Avenida Rawson y Juan Jufré, en zona de la Villa América. Durante esa jornada va a haber taller de macramé, reciclaje, dibujo, pintura, la biblioteca municipal, el juego de kermés, canchas de fútbol, básquet, maquillaje artístico, todo eso con animación y espectáculos artísticos en vivo. El sábado 22 en la Plaza Almirante Brown, donde se incorporarán actividades deportivas complementarias junto a la VT. También está bueno encontrar esta simbiosis, ¿no? La jornada va a contar además con un sector gastronómico destinado a las familias para acompañar la celebración y disfrutar de una tarde de encuentro y convivencia. Así que distintos espacios que van a estar celebrando y se va a poder aprovechar en familia de estos momentos. Ahora sí, con datos de esta hora, 6 grados la temperatura, cielo nublado, la humedad del 54%, seguimos sin viento que no se mueve una hoja, sería, en otras palabras, el dato del servicio meteorológico, ni una brisa, nada. Pero lo que sí, 14 de máxima para hoy, con lloviznas que se mantiene ese pronóstico en la última actualización del Servicio Meteorológico Nacional.
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47 minutos pasan de la hora 9. Tengo para compartirte una invitación ya en el último tramo de este informe líder. Es para mañana, pero lo podés ir agendando ya mismo porque en realidad es una muy buena idea. A ver, es un nuevo encuentro de taller de origami en la casa natal. Se llama Plegar Ideas y justamente llega al museo para explorar el papel a través del plegado y la creación de marcapáginas y otras figuras. La propuesta invita a acercarnos a la escritura de símbolos japoneses también. El origami propone una experiencia basada en la observación, la concentración, la creatividad, la constancia y la motricidad fina. A través del hacer y la práctica, la actividad dialoga con la concepción de Domingo Faustino Sarmiento, quien entendía la formación como un proceso que debía involucrar distintas experiencias y contribuir al desarrollo de distintas habilidades. Esta actividad va a estar a cargo de representantes de Jardín Japonés y de la Asociación Origami Argentina. Se realiza en el marco de las celebraciones Arte por la Paz 2026 y rinde homenaje a Noelia Ávila, una sanjuanina conocida como la Chica Origami, socia fundadora de la Asociación Origami Argentina. ¿Cuándo? Mañana, ¿sí? Mañana jueves a las 15 horas en la casa natal de Domingo Faustino Sarmiento. Para quienes estén interesados, ya saben, mañana, sin costo para todo público, a las 15 horas, Plegar Ideas es la invitación de la casa natal para lo que es Arte por la Paz y además este homenaje a la chica origami sanjuanina. ¿Y tenemos buenas noticias? Claro que sí. La buena noticia tiene 13 años de edad y se llama Tomás Ferrandis. Sí, el sanjuanino que va por su sueño en judo a representar a la selección argentina. Mientras muchos chicos apenas empiezan a descubrir sus gustos, Tomás tenía claro que lo suyo estaba en la lucha. Desde los 4 años que empezó a tomar clases. Es oriundo de Pocito, comenzó a acercarse a las artes marciales como un juego, rápidamente se transformó en un sueño y hoy, casi 10 años después, está al frente de una posibilidad para poder representar a nuestro país. Su historia comenzó en el camping de la UTA en Rawson, donde dio sus primeras clases bajo la mirada de Martín Molina, el profesor. El interés por las artes marciales nació incluso antes, frente al televisor, observando nada más y nada menos que a Conor McGregor. A ver, la realidad es que practica artes marciales tradicionales, jiu-jitsu, chai-wukong, judo, lucha olímpica, lucha de playa y kickboxing. En cada una fue acumulando experiencia y títulos, aunque actualmente se está preparando en judo y en jiu-jitsu. La realidad es que a los 8 años consiguió el primer cinturón negro en artes marciales tradicionales. En kickboxing fue campeón en Buenos Aires, mientras que en lucha olímpica y en lucha de playa logró imponerse en todos los certámenes en los que participó. Ya en 2023 comenzó a competir en jiu-jitsu y consiguió 5 torneos nacionales consecutivos. El salto internacional llegó en 2025 cuando viajó a San Pablo para disputar el Mundial de Jiu-Jitsu y consiguió quedarse con el tercer puesto. Lo que ahora llega es que Tomás está trabajando mucho, mucho, mucho para poder ser parte del seleccionado argentino. Se levanta a las 6:40 para asistir al colegio, duerme 1 hora cuando vuelve de la escuela y comienza con las tareas escolares, merienda y se prepara para entrenar. Todas las tardes va al camping de la UTA para continuar su preparación. Durante mucho tiempo llegó a tener prácticamente una competencia por mes, aunque actualmente ha bajado un poco el ritmo para concentrarse en el objetivo concreto, la selección argentina de judo. Así que ahora ha pasado por varias competencias y se apuntan a la selección argentina de judo junto a su profesor y a su entrenador. La idea es justamente lo que decíamos, recibir ese llamado que lo ha tenido hace muy poquitos días para participar de un campus de entrenamiento de la selección argentina de judo que se va a desarrollar entre el 28 y el 30 de agosto en Caseros, en Buenos Aires. Allí va a ser evaluado junto a otros jóvenes deportistas y esperemos que las pruebas las supere para que le permitan integrar el seleccionado nacional. Actualmente el sanjuanino lidera el ranking

argentino tanto en judo como en jiu-jitsu. Actualmente tiene una posición que le abre puertas a esta oportunidad. Y como decíamos, con tan solo 13 años está cumpliendo su sueño, este pequeño, que para mí es la buena noticia del día. Espero que a vos te alegre tanto como a mí saber que el deporte, el orden, el trabajo, el acompañamiento familiar, el acompañamiento de quizás un espacio deportivo y social, como fue el camping de la UTA en este caso, y tantas cosas traen después sus frutos. Y está buenísimo que así sea. Hay buenas noticias y te las contamos.

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0: El Frente Sindical de las Universidades Nacionales se llevará a cabo este miércoles un paro a nivel nacional por 24 horas en las casas de altos estudios públicas, en reclamo por la aplicación inmediata de la Ley de Financiamiento Universitario. Esta medida implica que la mayoría de las facultades no dictarán clases presenciales ni virtuales y exige la recomposición salarial dentro del sector debido a una brecha que estiman superior al 28% dentro de la falta de actualización en los fondos para becas y hospitales universitarios. En la misma línea indicaron que el cese de tareas se corresponde a la falta de respuestas por parte del Poder Ejecutivo y el sostenido ahogo presupuestario. Paralelamente, la UBA informó otro paro nacional que se va a extender durante una semana. Comenzará el próximo lunes 18 y finalizará el sábado 22 de agosto. En respuesta a esto, el gobierno dijo que la medida es política e ilegítima y argumentaron que las transferencias están al día según los acuerdos previos y remarcaron que convocaron a una reunión paritaria para el 1 de septiembre. Durante la tarde y la noche de ayer, la policía de San Juan desplegó operativos de prevención y seguridad en el Gran San Juan en sectores del este con el propósito de sostener la presencia policial, anticiparse a posibles hechos delictivos y contravencionales y reforzar la seguridad de la vía pública. El balance de los procedimientos da cuenta de una intervención de alcance muy amplio. Se registraron 69 aprehendidos, de los cuales 67 fueron por contravenciones y 2 por hechos de flagrancia. Además, se radiaron de circulación 2 motocicletas y se recuperó una moto que tras la aprehensión de personas fue restituida al dueño. Los operativos estuvieron coordinados por la dirección de 13 e incluyeron patrullajes, presencia de personal policial y controles preventivos en distintos puntos estratégicos. En el esquema intervinieron efectivos de la División Comando Radioeléctrico Oeste, Infantería, Grupo Geras, Grupo GAM y personal de diferentes dependencias con el objetivo de sostener una cobertura activa en zonas de circulación intensa. Bueno, en el orden nacional, la Cámara del Transporte de Santiago del Estero presentó un amparo colectivo para que la Justicia Federal de la Capital Federal suspenda la aplicación del decreto 612 dictado por el Poder Ejecutivo de la Nación en julio pasado, que corrigió los alcances de la reglamentación de la reforma laboral y así puso a salvo los fondos de las cajas de los gremios. Esa norma fue consensuada entre el gobierno y la CGT para aclarar la reglamentación de la ley 27.802 de modernización laboral a través del decreto 407, que había restringido aún más las cuotas solidarias y las contribuciones patronales vía el convenio colectivo de trabajo que financian los sindicatos. La CATSE, que reúne a pymes de transporte de cargas y logística de aquella provincia, señala en su presentación que el último decreto aumenta de manera inmediata un 18,87% el costo mensual por trabajador al modificar la base de cálculo de aportes y contribuciones laborales. Según la demanda judicial, el cambio impone una carga insostenible para las pequeñas y medianas empresas del sector y viola derechos consagrados por la Constitución Nacional y leyes federales. Si la justicia accede a su pedido, será un golpe para la estructura del sindicato de camioneros que lidera Hugo Moyano. El acuerdo del gobierno favorece a los sindicatos en detrimento, de acuerdo a esta medida, de los trabajadores, pero particularmente de las pymes y pequeñas empresas que tienen que sufrir por la carga impositiva que este cambio provocado por el gobierno nacional significa.
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0: 6 grados 6 décimas la temperatura actual con el cielo nublado, 5 grados 7 décimas la sensación térmica, humedad 51%, presión 947 decimal 7 hectopascales, el viento es del sector sur a 6 kilómetros por hora.
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Hora 10:31 minutos. Amigos, qué bonita mañana. No hay un rayo de sol. Bueno, yo me río porque me van a empezar a decir de cosas como son ustedes también. Algunos me dicen, ¿por qué te gusta el día nublado? Yo no me siento bien. Está lindo el día fresquito, nublado. Bueno, está así. Y parece ser que, de acuerdo a lo que dice el Servicio Meteorológico Nacional, así va a estar el resto de la jornada. Así es que, atención, que hay probabilidad de algunas lloviznas durante todo el día. Vamos a tener nubes todo el día. Mañana el sol llegará, mínima 5, máxima 15. Y el día viernes, algún nublado del cielo, mínima 2, máxima 17. De todas maneras, como en San Juan, nunca se sabe, porque de pronto puede salir el sol cuando estaba anunciado que iba a estar nublado. Bueno, entonces no nos sorprendería que este señor aparezca en nuestras vidas el día de hoy. Está fría la mañana, está bastante fresquita, 6 grados, 6 décimas, y la sensación térmica es de 5 grados, 7 décimas, una pequeña brisa del sector sur. Bueno, 264-508-5809, ayer les propuse lentos, ahora la libertad la tienen ustedes para elegir el género, o mejor dicho, el ritmo de música que quieran, y las características de también, pueden ser latino, puede ser rock nacional, puede ser internacional, clásico, lo que quieran, ustedes eligen, y nosotros acá vamos a procurar sacar al aire la música que ustedes quieran, particularmente para el último bloque. Pero yo me voy a detener, señoras y señores, en esta efeméride que se conmemora el día de hoy. Es una de las efemérides más importantes del año calendario. Sí, porque tenemos nuestro día. Algunos de nosotros tenemos nuestro día. Y no estoy hablando que hoy sea el día del locutor, no es el día de la radio, no es el día del hombre, no es el día... No. Algunos tenemos y vamos a celebrar esta efeméride. Hoy, 12 de agosto, es el Día Mundial del Hijo del Medio. Señoras y señores, el Hijo del Medio, que se celebra cada 12 de agosto, ¿no? Y lo celebran, a ver, Hijo del Medio, los que sean tres, claro, los tres, el segundo es del medio, si son cinco, bien, el tercero será el del medio. Bueno, y así vayan sacando cuentas ustedes, pues ya me perdí. Pero bueno, esta fecha no oficial fue creada en 1980. ¿Cómo no oficial? ¿No es oficial? Pero que hasta en eso tenemos problemas. Mira, los hijos del medio, cuántas cosas nos pasan en la vida, por favor. Bueno, no es una fecha oficial, pero fue creada en 1986 por Elizabeth Walker para dar visibilidad a los hermanos que ocupan el lugar intermedio en la familia y reflexionar sobre las vivencias del llamado síndrome del sándwich. Claro, vendríamos a ser como el salame del el queso, la mortadela. No hay un relleno de sándwich más, ¿eh? A ver, se conmemora todos los años el 12 de agosto. Lo creo, como te dije, Elizabeth Walker impulsó la jornada en Estados Unidos para reconocer a quienes no son ni el primero ni el último. O sea, no son ni los más grandes ni el más chico. Son el del medio. Así de simple. Busca romper con la idea de que son los eternos olvidados del hogar y destacar su importancia con la dinámica familiar. Claro. Suelen desarrollar grandes habilidades de negociación, algunas características del hijo del medio. Mira, somos mediadores. Solemos desarrollar, me voy a incorporar porque yo soy del medio. Solemos desarrollar grandes habilidades de negociación para resolver conflictos entre el hermano mayor y el menor. No, en mi caso no me pasó, ¿no? Se llevan de 10 estos dos, así que imagínate. Independencia. Al recibir a veces menos atención directa, aprenden a encontrar su propio espacio y autonomía. Sí, señor. Sí, señor. Claro, porque mamá está sumamente... Y papá están ocupados en el primero o en el último. ¿Viste? Y el del medio, y críate solo, amigo. ¿Qué va a hacer? No queda otra. Empatía. Diversos análisis de personalidad indican que suelen ser muy cooperativos, sociables y pacientes al adaptarse a distintas edades. Bueno, ponele. Así que bueno, hoy es el día del hijo del medio, ¿no? Así es que hay que tenerlo en cuenta. Salúdenos a los chicos que somos del hijo, los del medio, y de esa forma contribuir sobre estos eternos olvidados, ¿no? Suelen sentir menos presión para lograr las cosas, algo que los primogénitos suelen hacer durante un buen tiempo, claro, porque son los primeros. Son más independientes que los mayores y que los bebés.
son excelentes negociadores, lo decía recién, se convierte el hijo del medio en adultos equilibrados. Esto también puede ser reflejo de una infancia en la que tuvieron que convivir con el hermano mayor y el menor, y a raíz de eso madurar rápidamente. Son muy buenos escuchando, con su hermano más pequeño que suele estar aprendiendo al hablar, y uno más grande que cuenta las cosas del colegio. Y son excelentes líderes y saben cómo destacar. Son personas ambiciosas que buscan la justicia continuamente. Me encantó conocer más sobre mí mismo, sobre el hijo del medio. Bueno, cuéntenme por favor, ¿ustedes son hijos del medio? ¿Cumplen con algunas de las características? Bueno, hablemos un poquito, ¿eh? Hablemos un poquito sobre ello, queridos. ...264-508-5809... para comunicarse con Líder. Vamos, amigos. Vamos con el primer clásico latino de la hora. Ya voy a revisar los mensajes para saber qué canciones programamos en el resto de la hora. Mientras, nos vamos al año 1987... El clásico latino viene, ¿saben de dónde? De México. Sí, sí, es una gran intérprete, y viene de México. ¿Será Luismi? No, es Ana Gabriel. Clásico latino de la hora, aquí en Líder 104.3.

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7: Arranca nuestro primer superbloque. Nos pidieron algo de Bon Jovi, elegimos esta canción versión en español, y después algo de Miguel Mateos. 10 minutos para las 11 de la mañana. 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

11 de la mañana en punto, 6 grados 6 décimas la temperatura, 5 grados 7 décimas la térmica, humedad 51%, viento sur a 6 kilómetros por hora. La convocatoria pública de la Justicia de San Juan para encontrar una familia que pueda asumir la guarda con fines de adopción de una nena de 11 años generó una rápida respuesta. En apenas un día, el número de personas interesadas creció de manera significativa y ya supera los 40 postulantes, según informó la juez de familia de primera nominación, Mariela López. La magistrada

0: comenzará ahora una etapa clave, las entrevistas con quienes manifestaron su voluntad de postularse. Este miércoles comenzó el juicio contra Aníbal Lotoqui, acusado de homicidio simple con dolo eventual después de que muriera Cristian Zárate, un empresario a quien el cirujano le practicó una intervención estética en 2021, pese a tener antecedentes de tabaquismo, coronavirus y diabetes. El médico también enfrenta otra causa por lesiones de 3 pacientes a los que les aparecieron granulomas o induraciones tras procedimientos de aumento de glúteos con polimetaliclilato. Durante el juicio que se lleva adelante en el Tribunal Oral de lo Criminal y Correccional número 17, primero se tratará la muerte del hombre de 50 años y después se avanzará con esta segunda causa. Miles antibuques ucranianos, drones aéreos de propulsión a chorro y drones marítimos atacaron a toda velocidad una importante base naval rusa en la costa del Mar Negro, en una operación nocturna que el presidente ucraniano Volodymyr Zelensky calificó de única. Las Fuerzas Armadas ucranianas llevaron a cabo una operación única dirigida contra la base naval, el último gran bastión de la flota rusa en el Mar Negro, a más de 300 kilómetros de la línea del frente. 6 grados, 6 décimas la temperatura, cielo nublado, viento del sector sur a 6 kilómetros por hora. 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
1: Siete grados, cinco décimas la temperatura, cielo cubierto, 6 grados, 7 décimas la sensación térmica, humedad 53%, presión 948 decimal 2 hectopascales, viento del sector sur a 6 kilómetros por hora.
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11 de la mañana, 28 minutos. Qué lindo que es escucharla a Gloria Estefan. En esta oportunidad con... estaban los Miami Sound Machine con esto, ¿no? Con lo que escuchábamos recién. Sí. Me encanta Gloria Estefan. Dentro de su carrera... A ver... pero particularmente en la época de los 80, ¿no? Que hizo tanta buena música.

Bueno. A ver, mensajes, ¿qué dice la gente por allí? Nos pregunta cómo estamos. Muy, pero muy bien. Excelente.

Ah, es el, digo, el hijo, el día del hijo no querido. No, no, no es para tanto, no. Claro, en el caso de los cuatro hermanos, ¿cuál es el del medio? Yo creo que no hay del medio ahí. Yo creo que se dan los números impares. Creo que no hay del medio ahí. No, no, creo que no, creo que no. Así que no hay hijo del medio en tu familia. Creo que no, no sé. Nos piden el tema de Maná, Manda una señal. Qué buena canción, ya lo vamos a programar. Y se puede decir que está lindísimo afuera, está lloviznando por Villa Krause, dicen por acá. Muy bien. No, pero no, el servicio meteorológico no se ha equivocado porque ha anunciado lloviznas para todo el día, ¿eh? Lo dijo, sí. Nos piden el tema Yo Quería Ser Mayor de Roque Narvaja. Qué buena canción. Algo de Babasónicos. Franco De Vita, muy bien. A ver, cuatro hermanos y tres mujeres y un varón. Ah, tres mujeres y un varón, ahí está. Siempre el del medio. ¿Cuál, qué número sos vos, amigo? Decime. Me dice, claro, él, ella, perdón, ella es del medio. ¿Cuál, porque me preguntaban recién, son cuatro. ¿Cuál es el del medio? Decime cuál es el del medio. Mira, acá un amigo es del medio, igual que yo, claro, exactamente. Muy bien. Nos piden Wonderful Black, Wonderful Life de Black. Qué buena canción, por favor. Cruz de Sal nos pide Los Sino Sultanes del Ritmo. Qué buen tema, obvio.

Ah, bien, bien, bien. Bueno, ya te contesto en privado. Nos piden el tema, de hecho, por Perales, para la ¿quién es la? A ver. Es Lola Flores. Creo que sí, sí es Lola Flores. Esta canción la hizo también. ¿No la hizo Maciel? ¿Es este tema? O pues se llama No te vayas nunca. O Si te vas. ¿Cuál es? Decime si es este, por favor.

¿Es ese el que me pides? Qué lindo que cantaba Lola Flores. Y su hija también. Hicieron un tema juntos, pero las dos, qué buena voz. Qué buena voz ambas. Así es que bueno, muchas gracias por la sugerencia. Decime si es ese. Un beso en Madrid de Tini, dicen acá. Lo hace con Alejandro Sanz, creo, ¿no? Bueno. Tema de Robbie Williams, Feel, dicen por aquí también. Llueve en Santa Lucía. Piden Cachita de Ricardo Montaner. Bueno. Amigos, me atrasé muchísimo y quiero invitarlos. Les voy a hacer una pregunta. ¿Qué hacen el sábado? Ya puse silencio porque es muy serio esto. ¿Qué hacen el sábado? Bueno, ¿quieren ir a un lugar?

tengo la posibilidad de invitarlos a disfrutar un tributo a Queen. Qué linda música, por favor. Va a decir, pero lo pusiste incompleto. Y claro, la idea es que vamos a cantarla y disfrutarla este sábado en el Teatro Sarmiento. A partir de la hora 21, amigos y señoras y señores, adivinen qué. Adivinen qué. Hay tickets para ustedes. El homenaje a Freddie Mercury y Queen para disfrutar juntos de estas maravillosas canciones en el Teatro Sarmiento el próximo sábado a partir de la hora 21. A partir de este momento, para quienes quieran participar, nombre tres últimas cifras del documento y nos vamos todos al Teatro Sarmiento el sábado con este tremendo tributo a Queen y estas canciones inolvidables. Estuve escuchando la banda que lo hace. Bandón. 264-508-5809 para comunicarse con nosotros. Participan por entradas para ir el sábado a disfrutar de la música de Freddie Mercury en este tremendo tributo a Queen en el Teatro Sarmiento. Nombre, tres últimas cifras del documento y están participando, amigos. Así de simple. 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
4: Arranca nuestro tremendo superbloque, el segundo. Nos pedían a Maná con Manda una señal. Aquí el Líder, dos más en un ratito antes de las noticias.

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0: 12 del mediodía en punto, 7 grados 5 décimas la temperatura, cielo cubierto, 6 grados 7 décimas la térmica, humedad 53%, viento del sector sur a 6 kilómetros por hora. La actividad panadera en San Juan atraviesa un escenario de marcada debilidad, atravesado por la caída del consumo y por una presión creciente sobre los costos de producción. El panadero Juan José Bisuti señaló que la demanda se mantiene en niveles bajos y que los clientes continúan destinando montos similares en pesos, aunque con una capacidad de compra cada vez menor. Llevamos 2 años en el que la gente sigue comprando el mismo monto en pesos de pan, pero le alcanza para menos cantidad. Con lo que antes compraba 1,5 kilos, hoy lleva tan solo 400 gramos, explicó al describir el deterioro del poder de compra y su impacto directo sobre las ventas del sector. La retracción también alcanza los productos de mayor valor agregado, como las facturas y las tortas, que pierden presencia en la demanda cotidiana. Los gobernadores del Norte Grande vuelven a reunirse este miércoles en Posadas para discutir una agenda común y avanzar en sus reclamos ante la Casa Rosada. El encuentro tiene como anfitrión al misionero Hugo Pasalacqua y contará con la presencia del jefe de gabinete Diego Santilli en una reunión seguida de cerca por el gobierno nacional y por los distintos sectores políticos de la región. La agenda formal de la cumbre contempla 3 grandes ejes: el impacto del fenómeno del Niño en las provincias del norte, la denominada estrategia federal energética, con especial atención a las nuevas rutas y tarifas de transporte en el sistema de gas, y la definición de una marca institucional para el Norte Grande. Colombia. La Aeronáutica Civil presentó un reporte actualizado sobre la situación de la infraestructura aeroportuaria tras el sismo que impactó diversas regiones de Colombia el lunes 10 de agosto. Según la entidad, los equipos de infraestructura, seguridad operacional, servicios a la navegación aérea y bomberos aeronáuticos completaron evaluaciones en todas las terminales que se vieron afectadas, permitiendo determinar la reapertura progresiva de las operaciones comerciales en la mayoría de los casos. 7 grados 5 décimas la temperatura, cielo cubierto, viento sur a 6 kilómetros por hora. Pronóstico para el resto del día: máxima probable 14 grados, con probabilidad también de lloviznas durante toda la jornada. 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
1: Siete grados, cinco décimas la temperatura, 6 grados, 7 décimas la térmica, cielo cubierto, humedad 53%, presión 948.2 hectopascales, el viento es del sector sur a 6 kilómetros por hora.
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Bueno, muy bien, 12:30, aquí cerramos el concurso, mis queridos amigos. Qué manera de tener mensajes. Muchos, muchos, me encanta Gloria Estefan, dicen por acá, excelente. Bueno, muchas gracias, Marcel Único, muchas gracias. Me mandaron un videito de lluvia, perfecto. Algo romántico de Luis, me dicen por acá. Bueno, así gusta el invierno, a mí también. Bien, bien, bien, perfecto. Definen el día como fabuloso, excelente, mágico, estupendo, maravilloso. A ver, Remember the Time de Michael Jackson nos están pidiendo. También sos hermano del medio, mira. Compartimos entonces eso. Pusimos algo de Michael Jackson que nos habían solicitado. Vamos a ver si pongo un poquito de lo que me pides. Si no, mañana, mi querido amigo. Gloria Estefan, dicen por acá, la del medio, la conflictiva. Bien, perfecto, Lorón. Bien, perfecto, ahí entendí, muchas gracias. Pasa que el perfil dice otro nombre, por eso pensé que eras una de las hermanas. Muy bien. Algo de Alejandro Fernández, pedían por allí. Quiero pasteles, dice uno. Yo también, si conseguís por ahí, bueno, compartí. No hay que ser egoístas en esta vida, ¿eh? Compartí. Bien. No ha parado de llover de Maná, pedían también por ahí. Claro, justo con la lluvia, y habían pedido, manda una señal antes. Bien, muy bien, canciones de lluvia, excelente. Bueno, muchísimos participantes. Perfecto. Para el tributo a Queen, recuerden, es para este sábado. Ahí nos vemos todos allí. Teatro Sarmiento, hora 21, para no ser redundante. Tremendo tributo a Queen, muy buena la banda. Yo la estuve escuchando, muy buena, muy buena. Bueno, muchas gracias por los mensajes, son muchísimos. Lamento no poder contestarlos. Nos piden el tema Por Siempre Joven. Contame de qué intérprete, porque lo hizo Rod Stewart y lo hizo Alphaville también. Muchas gracias amigo, por los conceptos del programa. Muy bien. Una canción de Pablo Alborán. Definime qué canción, por favor, a ver si ponemos un poquito, porque estamos complicados de tiempo, ¿eh? Qué hermoso día, excelente. Sí. Muchas gracias. Estoy viendo así de reojo los mensajes que van llegando. Son muchísimos, ¿eh? Aquí cerramos nosotros concurso, mis queridos amigos.

tendríamos que estar diciendo esto con alguna canción de Freddie Mercury, ¿no? Estuviste flojo, estuviste lento ahí, estuviste lento. Podríamos haber puesto algo. Y de esa forma, bueno, disfrutábamos y nos imaginábamos ya en el tributo, en el recital el sábado, ¿eh? Un lento de Montaner, ese no me gusta cachita, güey.

Bueno, perfecto. La verdad que ha llovido bastante, decía Lloviznas el pronóstico, pero ha llovido bastante por lo que nos están contando. Qué buena canción esta, ¿eh? El tema del beso en Madrid salió a las 12, a las 11:53 minutos. 54, ahí está. A las 11:54 salió el tema de Tini con Alejandro Sanz. Quiero saber entonces, ¿por qué no lo escuchaste? ¿Dónde estabas? ¿Cambiaste de radio? Ahora me está reclamando el amigo que lo pidió, entonces ya lo pusimos, ya lo pusimos. Nos piden el tema de Julio Iglesias, La Carretera. No hay ganadores todavía, porque no hemos regalado las entradas aún. Un tema de la Delio Valdés, piden acá, que se llama Pedazo de Papel.

ahora, me dicen, está bien, el frío a la intemperie, pero, digo, trabajando, pero el calor, decime vos, entonces, porque no, eso no lo comprendo, parecen, al calor a la intemperie, yo creo que es peor. Al menos con el frío te abrigás, un buen abrigo, ropa de trabajo, y abajo de la camisa de grafa tenés una camiseta, una térmica, y abajo de los pantalones tenés una calza o un pantalón hasta de gimnasia, y el frío lo pasás. Ahora, cuando tenés ese calor y tenés que transpirar ahí, porque está trabajando el amigo al aire libre, parece. Digo yo, se me ocurre analizarlo de este lado, no sé, qué sé yo. Yo no sé nada, pero bueno, digo. A través de las barricadas nos piden del Spandau Ballet. Listo. Bueno, ahí está. Leí absolutamente todos los mensajes. Nos vamos con el último clásico latino de la mañana.

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Bueno, atención ganadores, atención ganadores. Fernando 159, Héctor 021 y Marta 681 se llevan nuestras entraditas de hoy, pero no llores, no llores porque mañana hay más. Qué lindo que nos vamos a reencontrar, nos vemos ahí en el Teatro Sarmiento este día sábado para disfrutar el tremendo tributo a Queen. Bueno amigos, nos quedaron un montón de canciones para regalarles en este día miércoles, pero bueno, mañana será otro día y podremos disfrutar de más canciones, de más música. 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Amigos, ha sido un placer enorme compartir junto a todos ustedes toda esta hermosa mañana. Si Dios quiere, nos vamos a encontrar mañana a partir de la hora 10 para continuar disfrutando más Mañana Líder. Se quedan en compañía del señor Leandro Santandreu, que llega para ocuparse del Informe Líder Segunda Edición. Coordinación y producción general, Leonor Camisay. Soy Marcelo Casati. Buen miércoles para todos. Nos encontramos mañana.

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Muy buenas tardes para todos, los encuentro con el cielo cubierto. Frío, la térmica está en 6 grados, la temperatura real 8 grados, la humedad del 59%, la presión 949 medida en hectopascales, el viento es del sur y se nota a 12 kilómetros por hora, la visibilidad es óptima y la máxima probable para hoy 14 grados. El Servicio Meteorológico Nacional dice que las lloviznas podrían persistir durante la tarde. Para mañana mínima de 5 grados, máxima de 15. Sube la temperatura hacia viernes y sábado, con mínima de 2 grados, máxima de 17 para ambos días. Iniciamos con los principales títulos.

Con 69 detenidos, la policía reforzó los controles en la tarde y noche en San Juan. Los operativos se desplegan en el Gran San Juan y sectores del Este, con presencia policial, controles vehiculares y acciones de prevención para fortalecer la seguridad en la vía pública. Recupero de obras sociales. Salud pasó del 13 al 63% de rescate de fondos en San Juan. El ministro de Salud, Amílcar Doblades, resaltó que aumentó la recuperación de fondos de afiliados que se atienden en hospitales públicos. El pedido a los privados es por los servicios de salud.

Universitarios de paro reclaman la aplicación de la ley de financiamiento. Será mañana por 24 horas y afecta a las clases y las actividades en las universidades de todo el país. Renovación total, así avanza la repavimentación vialidad provincial. Invierte 15.700 millones para renovar la

El gobierno confirmó que la ley del libro no llegará al Congreso. Javier Milei confirmó que la iniciativa para eliminar el precio fijo quedó fuera de la agenda legislativa tras el rechazo del sector. Reiteramos la información, el Frente Sindical de Universidades Nacionales lleva a cabo un paro a nivel nacional hoy por 24 horas en las casas de altos estudios públicas en reclamo por la aplicación inmediata de la ley de financiamiento universitario. Esta medida implica que la mayoría de las facultades no dictan clases presenciales ni virtuales y exige la recomposición salarial dentro del sector debido a una brecha que estiman superior al 28%, además de la falta de actualización en los fondos para becas y hospitales universitarios. 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

Tragedia del helicóptero, cayó por un choque y pérdida de la cola. Mientras la justicia federal aguarda el peritaje de la caja negra, los detalles del terreno permiten reconstruir la secuencia técnica del accidente que dejó 7 víctimas fatales. Más sobre el paro universitario, 60% de docentes adhirió y el acatamiento no docente fue total. La protesta se lleva adelante en todo el país en reclamo por mayor financiamiento para las universidades. En la Escuela Industrial Domingo Faustino Sarmiento, la vicedirectora Noelia Santandreu confirmó que el 60% de los docentes adhirió al paro, mientras que entre el personal no docente el acatamiento alcanza el 100%. En el ámbito nacional de las noticias, la justicia embargó el departamento de San José de Cristina Kirchner y otras propiedades. El Tribunal Oral Federal número 2 ordenó embargar el inmueble de San José 1111 y otros bienes en el marco de la causa Vialidad.

Otro capítulo en la causa contra el intendente de Angaco. Denuncian penalmente al fiscal Nicolía y al concejal Olivera por coacción y abuso de autoridad. La presentación fue realizada ante la UFI Delitos Especiales por el presidente del Consejo Deliberante, Alberto de los Ríos, y la secretaria administrativa, Valeria Elizabeth Olivera. Acompañaron audios y capturas de WhatsApp en los que el concejal Andrés Olivera habría intimado al personal del cuerpo deliberativo con una frase contundente: si no te venís con el acta, te venís con la denuncia. También solicitaron el apartamiento del fiscal Francisco Nicolía. Amin desmintió que vaya a asumir como jefe de prensa en Chimbas. El histórico encargado de prensa aclaró que solo colabora con la intendenta Daniela Rodríguez y negó haber sido designado formalmente en la Secretaría de Prensa.

golpe al narcotráfico, secuestran casi 500 kilos de cocaína y detuvieron a 5 personas. El operativo comenzó en el río Paraná, a la altura de San Nicolás, donde prefectura interceptó una embarcación con 232 kilos de droga. Luego realizaron 5 allanamientos en distintos puntos de Buenos Aires y encontraron otros 267 kilos.

Una noticia que conmueve al mundo deportivo. Lionel Messi publicó una carta tras la muerte de su padre. Ahora tengo dudas de que vaya a seguir jugando al fútbol mucho tiempo más. El futbolista de 39 años compartió el mensaje en sus redes sociales tras llegar a Miami. Jorge, su padre, murió el sábado a los 68 años. El fuerte temblor de 7.4 grados en Colombia el 10 de agosto deja hasta el momento 239 muertos. Fue rescatada Daniela en Pereira y llegaron los topos mexicanos. A las 7.34 del lunes 10, el país vivió un movimiento telúrico de gran duración que se sintió en la mayor parte

del territorio nacional. Autoridades desplegaron equipos para evaluar daños. 239 la nómina de muertos hasta el momento. 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A esta hora en nuestra ciudad capital y con la gran sorpresa de que llovió, algo absolutamente atípico para nuestra provincia, principalmente aquí en la zona del centro, 8 grados la temperatura, la sensación térmica está en 6 grados, la humedad del 59%, el viento es del sur a 12 kilómetros por hora y se nota, la visibilidad es óptima y la máxima probable para hoy 15 grados. 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
8: 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El encuentro será en los jardines de la Secretaría de Extensión a las 17.
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de los departamentos. Yo lo que contaba es que esto no estaba pronosticado. Hubo algún que otro meteorólogo que a último momento lo contaba, pero porque esta mañana amaneció de la forma que se veía un resplandor extraño en el cielo. Así y todo, hubo paro universitario. Adicus confirma que el acatamiento al paro universitario fue del 90%. Bien, el paro nacional, que según informa el gremio de docentes universitarios, tuvo un acatamiento del 90%. Una medida de fuerza que se llevó adelante hoy y que afectó el dictado de clases y el funcionamiento habitual de las distintas unidades académicas de la Universidad Nacional de San Juan. La protesta había sido convocada por los gremios docentes y no docentes de las universidades públicas de todo el país, que reclaman una recomposición salarial y la aplicación de la ley de financiamiento universitario. En San Juan, Adicus confirmó su adhesión a la medida y señaló que el nivel de acatamiento registrado durante la jornada reflejó el acompañamiento de los trabajadores universitarios al reclamo nacional. La protesta también alcanzó a los colegios preuniversitarios dependientes de la Universidad Nacional de San Juan, por lo que las actividades académicas se vieron afectadas durante las 24 horas previstas para la medida de fuerza. El paro coincidió con el inicio del segundo cuatrimestre y vuelve a poner en el centro de la discusión la situación salarial y presupuestaria de las universidades públicas. Esto lo podemos discutir todo el día. Los gremios cuestionan el incremento salarial del 21,3% acordado y cobrado durante julio, al considerar que no permitió compensar la pérdida acumulada del poder adquisitivo frente a la inflación. A nivel nacional, amigos del líder, el Frente Sindical de Universidades Nacionales había señalado una brecha salarial superior al 28% y reclamada la aplicación inmediata de la ley de financiamiento universitario. El planteo sindical también incluye la actualización de los fondos destinados a becas y hospitales universitarios, además de mayores recursos para el funcionamiento de las instituciones. Los trabajadores universitarios sostienen que la falta de actualización presupuestaria impacta no solo en los salarios, sino también en las tareas de enseñanza, investigación y extensión.

Hablamos de la tragedia del helicóptero que cayó por un choque y pérdida de la cola. Finalmente, y a la espera de las conclusiones definitivas de los peritajes aeronáuticos y del análisis de los registros de cabina del helicóptero que cayó en San Juan, la Justicia Federal comenzó a reconstruir la secuencia de eventos que derivó en la peor catástrofe aérea de los últimos años en la provincia. Esto ocurrió ocurrió en la vertiente serrana de Valle Fértil y que se cobró la vida de 7 personas, según estamos en este momento informando. Las primeras evaluaciones sobre el terreno ya sugieren que la aeronave sufrió un roce o impacto inicial contra una elevación de la sierra de Valle Fértil mientras realizaba una maniobra muy, muy complicada a baja altura. Así que atención, porque sobre esto es sobre lo que se está investigando en este momento. Reitero entonces, el siniestro está en este momento reconstruyéndose, se fundamenta en la distribución de los restos observada por las brigadas de auxilio y los peritos que inspeccionaron el escenario del hecho. La cola y su rotor fueron hallados en un sector distante del punto donde quedaron la planta matriz y el rotor principal, mientras que la sección del fuselaje principal impactó más adelante, mostrando una dispersión coherente con una secuencia de impactos escalonados. El siniestro se produjo a las 10:26 del pasado 29 de julio, cuando el Bell 412 volaba hacia Villa San Agustín en el marco de una jornada de entrenamiento en combate de incendios forestales impulsada por la Agencia Federal de Emergencias, dependiente del Ministerio de Seguridad de la Nación. Bueno, avanza la repavimentación de la avenida de Circunvalación. Sé que más de uno de ustedes está enojado con las demoras, con los desvíos. Yo insisto, antes de agarrar la avenida de Circunvalación, les recontra recomiendo, y lo digo así porque realmente es lo que hay que

0: hacer. Fíjense, entren a SiSanJuan.SiSanJuan directamente. Busquen SiSanJuan, es la página del gobierno. Ahí están todos los días informados. De inmediato te sale. Lo primero que te sale son los cortes que vas a sufrir en la avenida de Circunvalación. ¿En qué zona? ¿Por qué? Porque los trabajos se están haciendo de noche, pero luego continúan y los cortes están. Entonces hay mucha gente que se queda con la bronca de encontrarse directamente con el corte. Porque no está esto de lo de siempre, lo que siempre discutimos. No está esto de a 200 metros corte. No, ya sabes, están reparando la avenida de Circunvalación, te vas a encontrar con estos cortes definitivamente, así que hay que estar atentos. Vialidad puso en marcha las tareas de repavimentación integral de la avenida. El presupuesto es de 15.700 millones de pesos. Cuadrillas que operan en turnos diurnos y nocturnos para cumplir con un plazo de 180 días corridos. Es decir, en 6 meses nosotros tendríamos que tener la avenida de Circunvalación lista. Incluso tienen pensado aumentar la capacidad de velocidad de la avenida. Hoy en día la máxima es de 80, 90 kilómetros por hora. Pasaría, según nos dicen, a 100 o 110. Podría llegar con la avenida ya arreglada como están planeando. Omar Lucero es el director de Vialidad Provincial. Ha confirmado que a partir de anoche, más precisamente, ya se prefirió hacer el corte en el sector que se ha informado que se va a intervenir. El funcionario describió las tareas como una incomodidad acotada, necesaria para el progreso de la vía más transitada de San Juan. Según detalló, están en el corte específicamente entre calles Tucumán y Mendoza. Bueno, todo un tema, el recupero de las obras sociales. Salud pasó del 13 al 63% de rescate de fondos en San Juan. Fue el propio ministro de Salud quien marcó el franco aumento del recupero de fondos de obras sociales por la atención de pacientes en los hospitales y centros de salud público. Hizo un pedido a los privados para que aumenten prestaciones para descomprimir el sistema en la mayoría de los departamentos. Buscan atender en la salud pública que no sea más caro para que deriven a la parte privada, que es la que tienen que potenciar. Esto lo explicaba el ministro de Salud, Amílcar Dobradés. El convenio permite acceder a un nomenclador con un porcentaje de descuento de deuda, lo que facilita la facturación y la cobranza. No obstante, es más caro que el sistema privado. Por mes se facturan 1.800 a 2.000 millones por mes, puntualizó, y los fondos se destinan por ley al personal de la salud, 34%, se reparten 2 veces al año, y bueno, hay toda una serie de descuentos que se hacen referido a esto. 69 detenidos, la policía reforzando los controles en la tarde y noche de San Juan. Atención con esto. Durante la tarde y noche, la policía ayer llevó adelante distintos operativos de prevención y seguridad en el Gran San Juan y sectores del Este. El objetivo, fortalecer la presencia policial, prevenir hechos delictivos y contravencionales y brindar mayor seguridad a los vecinos. Te la hago más corta y más clara. Hay operativos por todos lados. Te los vas a encontrar. Quien no tenga las cosas al día, más vale parar el vehículo hasta que pueda tener las cosas como corresponde, porque realmente las multas en este momento son altísimas. Otro capítulo en la causa contra el intendente Angaco. Ahora denuncian penalmente al fiscal Nicolía y al concejal Olivera por coacción y abuso de autoridad. Miren, esto ya es una novela. Yo les voy contando lo que nos vamos enterando, como para que ustedes estén informados al respecto. Ahora aquí, ¿qué es lo que realmente o quién tiene? Eso lo determinará la justicia. La crisis institucional y judicial que atraviesa el departamento Angaco está sumando un nuevo capítulo. El presidente del Consejo Deliberante, Alberto de los Ríos, presentó una denuncia penal contra el fiscal titular de la UFI Delitos Especiales, Francisco Nicolía, y contra el vicepresidente del Cuerpo Deliberativo, el arquitecto Andrés Olivera, a quienes atribuye presuntas conductas que podrían configurar delitos de coacción y abuso de autoridad. La presentación fue realizada ayer ante la Unidad Fiscal de Delitos Especiales. Lleva también la firma de la secretaria administrativa del Consejo, Valeria Elizabeth Olivera, con el patrocinio letrado del abogado Leonel García. La denuncia a la que tuvimos acceso incorpora como elementos de prueba audios de WhatsApp, captura de pantalla, actas notariales, mensajes de voz. Según los denunciantes, van a demostrar una supuesta presión ejercida sobre el personal del Consejo para obtener documentación vinculada con una investigación penal. ¿Cómo se originó todo esto? Bueno, de la maquinaria municipal a una nueva causa penal. Para entender el nuevo enfrentamiento es necesario retroceder al origen de esta causa que involucra al intendente de Angaco, José Castro. El jefe comunal fue investigado por el presunto uso irregular de maquinaria municipal en terrenos privados durante una etapa anterior de su gestión. En el marco del conflicto, Castro habría alcanzado un acuerdo con un sector de los concejales que contemplaba una reparación económica y la homologación de lo actuado. Sin embargo, esa salida fue cuestionada desde el ámbito judicial. La Fiscalía entendió que el acuerdo económico no necesariamente neutralizaba la eventual existencia de delitos contra la administración pública y de ahí se armó todo esto, para que sepan de qué estamos hablando. Algunos dicen el turco Amin. Bueno, Amin desmintió que vaya a asumir como jefe de prensa en Chimbas. Fue categórico en esto. En medio de las versiones que circulaban en los últimos días, Luis Alberto Amin salió a aclarar que no fue designado para hacerse cargo de la comunicación y la prensa del municipio de Chimbas. Vimos fotos en todos los diarios digitales. No, nada que ver. El dirigente explicó que hoy mantiene una colaboración con la intendenta Daniela Rodríguez, pero remarcó que nunca se habló de una designación formal en la Secretaría de Prensa ni del manejo de pautas publicitarias. Está colaborando con la intendenta Daniela Rodríguez, desde su propia palabra, en el área de comunicación. Nunca se habló, dijo, de hacerme cargo de la Secretaría de Prensa, ni mucho menos. Además, sostuvo que ese vínculo comenzó hacia fines del año pasado y que por ahora lo hace sin cobrar un sueldo. Colaboro, dijo, sin cobrar un sueldo, desde fines del año pasado, por entender que la intendente está llevando adelante una muy buena gestión. Muy bien. Bueno, un golpe grande al narcotráfico. Estos son lo que a mí me parece que sí merece ser contado en un noticiero, ¿no? Que engancharon a un pibe con 4 gramos. Secuestraron 500 kilos de cocaína, detuvieron a 5 personas. Esto es un importante operativo de la Prefectura Naval Argentina que permitió secuestrar casi 500 kilos de clorhidrato de cocaína y detener a 5 personas tras una investigación. Esto es un operativo muy importante que se ha logrado detener a 5 personas tras una investigación que comenzó en las aguas del río Paraná a la altura de San Nicolás. Terminó con 5 allanamientos en distintos puntos de la provincia de Buenos Aires. La investigación contó con intervención del Juzgado Federal de Garantías de Bahía Blanca número 2, la Unidad Fiscal de Bahía Blanca, la PROCUNAR y organismos especializados de prefectura, y permitió desarticular parte del accionar de una presunta organización criminal de carácter transnacional. Una embarcación y 232 kilos de cocaína en el río Paraná. Informe líder. La justicia embargó el departamento de San José de Cristina Kirchner y otras propiedades. Atención, porque han ordenado embargar el departamento ubicado en San José 1111, donde Cristina Fernández cumple prisión domiciliaria. Le embargan ese departamento junto con otras propiedades y activos comerciales vinculados a la expresidenta. La medida fue dispuesta por el Tribunal Oral Federal 2, que tiene a su cargo la ejecución de la condena dictada en la causa Vialidad. Atención, porque el procedimiento forma parte del avance sobre los bienes de los condenados para hacer efectivo el decomiso establecido en la sentencia. El inmueble es actualmente el domicilio donde la exmandataria cumple una condena de 6 años de prisión bajo la modalidad domiciliaria. La propiedad había sido incluida entre los bienes sobre los que la justicia podría avanzar en esta nueva etapa del proceso. En el ámbito deportivo hay más de uno temblando, todos temblamos. Lionel Messi publicó una carta tras la muerte de su padre, muy afectado está. Ahora tiene dudas de que vaya a seguir jugando al fútbol mucho tiempo más. Yo creo que son cosas normales que se dicen en estos momentos. Lionel Messi decidió difundir una sentida carta en sus redes sociales dirigida a su padre Jorge, quien murió el último sábado a los 68 años en Rosario. El futbolista de 39 años, que permaneció en su ciudad natal hasta el martes a la noche en compañía de su familia, compartió el mensaje. Pa, todavía no puedo creer que te hayas ido, no caigo, o mejor dicho, no quiero caer. Se me hace muy difícil imaginarme que ya no te voy a ver más, que no vamos a hablar más. Sé que estás sufriendo, sé que estabas sufriendo y que es lo mejor, pero te fuiste muy pronto. Todavía nos quedaba mucho por disfrutar juntos. Fue el inicio del conmovedor texto que el capitán de la selección argentina subió a su cuenta oficial. Es largo, es una carta muy triste, La pueden encontrar ustedes en todas las redes sociales, está en todos los diarios digitales, mejor dicho, no redes sociales, en todos los diarios digitales está para los que quieran verla y compartirla. Allí está, pero realmente se lo ve muy afectado al Super 10. Amigos de Líder, llegamos hasta aquí con toda la información. Agradecerles a todos que hayan estado del otro lado. Muchas gracias a los colegas que también, a medida que se va produciendo información, nos van enviando para poder ir actualizando mucho más todavía nuestro noticiero. Yo siempre digo, el informe Líder es de todos y yo tengo la suerte de compartir una excelente relación laboral con todos mis colegas. Así que para todos un abrazo gigante y gracias por sus aportes. Nos vamos a encontrar en la próxima hora. Claro, nos encontramos en la próxima hora con el Retro Líder, el programa más escuchado de la tarde de la Radiofonía Sanjuanina. Para el resto, abrazo gigante y será entonces hasta luego o hasta mañana. Chau, gracias.
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pleno invierno. Frío y encima, la novedad es que nos encontramos con lluvia. Así vas en el auto con la mente quién sabe dónde. Algunos caminando, otros callados y mirando para abajo. Están los que levantan la mirada para saludar y otros que ya saludan con la mirada perdida. Así es este invierno 2026 que va pasando, gracias a Dios. Ya agosto. Y nos volvemos a encontrar. La tarde podría ser cargada de información. 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

hoy, en el Día Internacional de la Televisión, le quiero mandar un abrazo gigante a todos esos gladiadores que nos acompañan en esta noble tarea, en cada uno de los streamings, en cada uno de los canales oficiales, digitales y promocionales. Hoy también Día Mundial del Vinilo, así que se pueden imaginar que mucha de la música que suena hoy aquí será en ese formato.

¿Cuántos de ustedes, igual que yo, se dieron cuenta que el paraguas debería ir al lado del matafuego, debajo del asiento, ¿no? Como para ese momento que yo sí me salvé hoy con el famoso trajecito de lluvia del último Cosquín Rock. Ese que está hecho de bolsa de nylon, que en Buenos Aires lo venden en todos los kioscos. Pero aquí es inconseguible. Justo lo tenía guardadito, así que hoy caí que parecía el osito de Winnie Pooh. Porque lo que nunca había visto era que era de color naranja. Te lo juro. Les doy la bienvenida. ¿Tienen ganas de mucha música? Bueno, pero que tenga que ver directamente con el día de hoy. Soy Leandro Santandreu y aquí comienza el Retro Líder 104.3. Gracias por esta nueva tarde.

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0: Tremenda tarde, ¿no? ¿Cómo vamos en el remis, en el colectivo? Abrigaditos hoy. Parece que fuese 1977. Lo que están sonando son los Ramones, claro que sí, con este Baby, I Love You.
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0: Se comunican, claro que sí, al 264-508-5809. 264-508-5809.
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0: Canciones italianas que hicieron de las suyas en 1960.

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Un buen blues hasta ahora, ¿qué te parece? 14:44.

0: Damas y caballeros, podemos ir aterrizando si quieren, si les gusta. Pero me quedan canciones de esas que son más nuevas, pero que me encantan. Vi un especial de Ed Sheeran que me encantó. The Habit se llamaba. La desolación of Samhain. Allí lo vi, apareció con su guitarrita criolla acústica, que no puede ser como suena, o mejor dicho, como él la hace sonar.
1: Yeah, cool. Let me do it again. 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
0: Y ahí vamos.

¿Les pasó alguna vez de haberse esmerado y esmerado y esmerado en el colegio? Hacer esa tarea de la forma más prolija posible y lograr prestar la mayor atención posible dentro del curso, porque quien estaba enfrente era nada más y nada menos que una persona admirada. Lo que imponía un docente en los 80 y 90 en Argentina. Una mezcla divina de cariño entrañable, de dignidad pura,

Apenas sonaba el timbre del recreo, la directora cruzaba el patio con el portafolio de cuero bajo el brazo. Se armaba, me acuerdo, una fila recta como hilo de coser. Y ahí,

mañana el Arciel o el 12 de octubre, cuando la señorita Mónica o el profesor Barrenechea pisaban el aula, la clase entera se ponía de pie en automático, como si entrara el mismísimo San Martín. Un buenos días, señorita, retumbaba en el aula en un coro ensayado y perfecto. Buenos días, señorita. Y nadie osaba sentarse hasta que ella no daba la orden sagrada con un gesto suave de la mano. En aquellos tiempos dorados, la palabra de la maestra era palabra santa, un dogma de fe indiscutible. Si el profe de historia anotaba en el pizarrón verde con una tiza que rechinaba hasta hacerte saltar los dientes, vos copiabas en la carpeta de aros con una caligrafía de monje benedictino. Y ni se te ocurriera volar con la mente hacia el partido de la tarde. Bastaba con que el profesor interrumpiera la explicación, levantara una ceja por encima de sus anteojos y te mirara en silencio durante 3 segundos seguidos, para que uno le entrara un frío helado por la espalda y pidiera perdón solo con la mirada. ¿Sabes por qué? Porque no se lo merecía y vos lo sabías. El tipo había preparado la clase, quién sabe durante cuánto tiempo. Había llegado a la casa, tal vez tarde, y aún así se había sentado con alguna lámpara cercana a escribir de puño y letra lo que compartiría con sus alumnos mañana. Las clases ya se preparaban desde entonces. Un suave golpe de regla de madera de metro sobre el escritorio o el clásico «¡Silencio en la sala!» alcanzaba para paralizar a 40 pibes en un segundo. Y si no lo hacía, después ni te cuento lo que era, ¿eh? La condena era del propio curso. Y te decía, ¿cómo va a faltar el respeto a Barrenechea? ¿Qué te pasa? Pero ¿sabes qué? Lo más hermoso que recuerdo era que esa autoridad impecable no nacía del miedo. No. El respeto no pasaba por el usted. El respeto se ganaba, con un amor gigantesco por la vocación y un respeto mutuo desbordante. La señorita no era solo la que enseñaba a dividir por 2 cifras. La señorita era la que te abrochaba el guardapolvo si se te salía un botón de los clips o de los otros, que eran más complicados. La señorita era la que te ponía un sello de goma de un osito con un felicitaciones, que era algo revolucionario e increíble para aquellas épocas. Ese de tinta roja que te hacía sentir el ser más inteligente del planeta. Y llegabas a casa volando y le decías a tu vieja o a tu viejo, me saqué un 10, y te miraban. Estaba la que conocía a tu mamá, a tu papá, a tus hermanos mayores, porque a todos nos había educado ella. Y al otro día, de golpe, estabas en la fila y la misma señorita te decía, usted que se sacó un 10, quiero que hoy pase e hice la bandera con su compañera. ¡Oh! Se habré sacado el pañuelo del bolsillo para pegarle una repasada a los zapatos de cuero y que se vieran más brillantes que la tinta cobra que me había pasado mi viejo para llegar a la escuela. Y si en el boletín aparecía una nota de la maestra informando una travesura, en casa no había juicio ni apelación. Tus viejos inmediatamente le daban la razón a la maestra. Y antes que terminara de abrir la boca, te decían, ¡qué vergüenza, mijito! Mire que la seño se tenga que tomar el trabajo de escribir esto por sus andanzas. Cruzar a la seño fuera del colegio, encontrársela fuera del colegio, en el almacén,

o en la plaza del barrio. Era como encontrarse a una superestrella de cine. Inmediatamente, codos. A mamá, a papá, a los hermanos. ¡Mirá, mirá! ¡Mirá quién está! Está la seño. ¡Ah! Mirá vos, está igual, decía tu hermano mayor. Le hablabas con las manos atrás, una sonrisa de timidez absoluta y un hasta mañana, señorita, dicho con el alma llena de orgullo. Nos dejaron grabado a fuego la cultura del respeto, la gratitud a la educación y el recuerdo inolvidable de aquellos héroes de guardapolvo y tiza que nos formaron, como decían ellos, y alguien se copió el eslogan para hacerse el elegante, como personas de bien.

alegro si lo recordaste. Éramos los mismos de ahora. Los de antes. Los de ahora.

amigos de Líder, un placer haber estado con ustedes. Abrazo enorme. Los voy a dejar en compañía de la radio de clásicos más escuchada de la República Argentina. Conmigo, mañana a las 13. Chau, buena tarde, Líder, y hagan que valga la pena. Aspen y Líder, Líder y Aspen. Las camas están que arden. Burn is burning. Los dejo en compañía de Aspen. Chau, hasta mañana. 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Hasta las 17, que llega Carla Treu para seguir tirando de este tren. Chau, amigos, un placer.

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Por supuesto, 12 grados la temperatura en estos momentos, cielo nublado sobre Buenos Aires, la humedad 74%. El servicio meteorológico mantiene su pronóstico de baja probabilidad de lluvias aisladas para esta tarde, mejorando durante la noche. Mañana jueves, un día como hoy, miércoles, mínima de 8, máxima de 12, nublado y lluvias durante la tarde.

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0: Es la hora 16, la temperatura en la ciudad 12 grados. Hay dictamen para el proyecto de inocencia fiscal 2. El oficialismo logró avanzar con la iniciativa en el plenario de comisiones luego de limitar el beneficio para quienes integren algún poder del Estado. Con esa concesión, obtuvo las firmas de los bloques aliados. Se tratará el 26 de agosto. A venir algún que otro RIGI por 50 mil millones de dólares. El ministro de Economía, Luis Caputo, habló hoy en la Bolsa de Comercio de Córdoba y adelantó así la llegada de nuevas inversiones. También marcó las consecuencias que hasta hoy persisten por el corralito y desligó responsabilidades frente a las críticas por la industria. Es la hora 16, un minuto, la temperatura en la ciudad 12 grados. Se espera tiempo inestable para esta tarde, mejorando a partir de la noche.
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0: 102.3, Taking It All Too Hard, a las 4:30 de la tarde en la República Argentina. En Buenos Aires, 12 grados, cielo nublado, se esperan lluvias aisladas para esta tarde, mejorando a partir de la noche, y para mañana un día casi como hoy, mínima de 8, máxima de 12, y también nublado con tiempo inestable durante la tarde.
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0: Es la hora 17 y la temperatura en la ciudad 12 grados. El dólar operó estable y la brecha con el techo de la banda cambiaria es la más amplia en dos meses. El mayorista terminó operado hoy con una suba de un peso en 1.491.50 en un mercado de cambios con una oferta de contado por 591 millones de dólares. Trump reiteró que Estados Unidos tiene el control total del estrecho de Hormuz. Tenemos el control sobre él, nadie más, solo nosotros. Nuestra armada es increíble y las cosas están yendo muy bien para nuestro país, afirmó el mandatario estadounidense. Es la hora 17, un minuto, la temperatura en la ciudad 12 grados. Se espera buen tiempo para el resto de la jornada.

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7: Clásico, ¿no? Disfrutando buena música en esta tarde de miércoles en Líder. Día con historia, hoy es el día del hijo del medio, hoy es el día del trabajador de la TV, hoy es el Día Internacional de la Juventud y hoy es un día para disfrutarlo un ratito a la vez, ¿eh? Sí, un minuto a minuto. Y por qué no decirte, invitarte para que te quedes en el aire, porque hasta la hora 20 me quedo con vos disfrutando y compartiendo esta hermosa tarde de miércoles en Líder. Lindo día para salir a caminar. Pasaba el 2012 aproximadamente y Ciro y los persas nos regalaban caminando, disfrutando esta linda tarde con este cielo mayormente nublado, la temperatura actual.
8: Saliendo de Maquena un rato.
7: 13 grados.

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0: 21 minutos nos separan ya de la hora 17. Disfrutamos esta tarde con este sol, con este cielo nublado, el sol que hace su mayor esfuerzo para pasar entre algunas nubes muy copiosas que hay, al menos, y se pueden visualizar en la zona céntrica del Gran San Juan. Mientras tanto, la temperatura actual 11 grados 8 décimas, humedad 41%, presión 947, medida en hectopascales, viento del cuadrante sur a razón de 13 kilómetros por hora. Y como les digo siempre, cuando el reloj nos regale los primeros 6 minutos de la hora 19, usted y yo comenzamos a disfrutar esta tarde una nueva puesta de sol o atardecer en Líder.
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23 minutos pasaron ya de la hora 17. Gente bonita que se va sumando a la sintonía del 104.3. Hay canciones, hay mensajes y, por supuesto, esta banda legendaria seleccionada por vos a través del Buen Aire Líder.

0: Qué linda versión, ¿no? Te de su MC con Lose Control. Mientras tanto, muy breve, te quiero ir contando y adelantándote un poquito que a través de la gente de la Dirección Provincial de Vialidad y Vialidad Nacional están dando a conocer el tramo de las distintas rutas, ¿no? Cómo se van presentando. Porque, bueno, usted sabe que esta mañana comenzó esa llovizna. La verdad que si usted visualiza hacia la cordillera, de más está decirle que yo le cuente. Pero lo cierto es que es importante que usted sepa que en el marco de las obras de repavimentación de la Ruta Nacional número A014, hablamos de la avenida Circunvalación, se dispondrá corte total de circulación vehicular en el anillo externo, sector correspondiente entre la salida hacia calle Tucumán Norte hasta el retome en acceso a la avenida por calle Mendoza Norte, para que quede claro. Los conductores deberán hacer uso de desvío establecido. Para ello se solicita a los usuarios, como siempre, circular con máxima precaución, respetar estrictamente la señalización preventiva y las indicaciones del personal que trabaja en el lugar, reduciendo la velocidad al aproximarse al sector intervenido. Estas medidas tienen como finalidad, bueno, garantizar un ordenamiento adecuado a la circulación y también preservar la seguridad de los conductores y trabajadores afectados a la obra. El resto de las rutas de nuestras provincias se encuentran transitable con extrema precaución.
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2: Minutos pasaron ya de la hora 17 y vos sabés que en esta oportunidad, cuando llega el mes de agosto, es indiscutible que es el Día del Niño por excelencia. En agosto la diversión te espera en el departamento Rawson. La invitación y este servicio tiene que ver con Viví un mes inolvidable. La invitación es para celebrar el Día del Niño con tardes llenas de premios, shows, juegos y muchas sorpresas para toda la familia. El horario que tenés que agendar es de 14 a 18 horas, pero es fundamental que prestes atención porque este sábado 15 el desarrollo del Día del Niño se va a vivir en la Plaza Villa San Damián de 14 a 18 horas. El día lunes 17 en el playón del barrio Valle Grande, el próximo sábado 22 de agosto en Plaza del Barrio Belgrano, el domingo 23 en el predio Gaucho José Dolores en el Médano de Oro y, por supuesto, como corresponde, el sábado 29 en la Plaza Los Niños en el barrio Güemes. Preste atención porque realmente es una invitación muy bonita donde la celebración es para los niños, pero en especial para la familia completa. Este mes de agosto la diversión te espera en Rawson, Día del Niño. Te invitamos para que celebremos juntos el Día del Niño con todas las expresiones, con tardes preciosas llenas de premios, show, juegos y muchas sorpresas para toda la familia. Lunes 17 de 14 a 18 horas, playón del barrio Valle Grande. Invitación lista, invitación líder para vivir un mes bien líder, bien 104.3.
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0: nobles o bien internautas. Pero no me quedo con eso, ¿eh? Nosotros que somos amantes de la buena música, nosotros que somos amantes de un buen disco, hoy es el Día Internacional del Vinilo. Hay detalles de cómo se fabrica este formato que no pasa de moda. Mira, yo te digo la verdad, pasa el tiempo, pero cuando es un clásico líder, es clásico líder. Cada vez son más los coleccionistas, cada vez son nuevas generaciones y nuevas generaciones que se interesan por lo analógico. Es por ello que simplemente vamos a hablar un poquito acerca de esa elaboración, ¿no? Todos y cada 12 de agosto se celebra el Día Internacional del Vinilo, particularmente para mí, un formato que volvió con fuerza en los últimos años y que llegó a nuevas generaciones. La celebración tuvo su origen allá por el 2002, hacemos un poquito de memoria, en California, donde muchos participantes de un evento musical decidieron instalarlo con el objetivo de preservar este patrimonio del pasado. A su vez, la fecha tiene que ver con un homenaje que coincide con el invento del fonógrafo por Thomas Edison allá por el año 1877. Vos sabés que acá nadie es al azar y de esta forma los discos dejan de ser reliquias del pasado. A las obras clásicas hay que sumar el interés por las nuevas ediciones de placas del pop con referentes como Taylor Swift, como también Harry Styles, y acá hay que reconocerlo, ¿sí? Las razones del renacimiento de los discos de vinilo son múltiples. Para mucha gente el disco tiene un sonido especial, y eso la verdad que es así, y al mismo tiempo es algo que se toca, que se pone conscientemente y que se escucha. Sus expertos creo que saben muy bien que el sonido no es técnicamente superior al del CD, eso hay que saberlo, sino que la percepción de la calidad de los distintos soportes suele ser bastante subjetiva. El disco también satisface, ¿no?, la necesidad de una experiencia háptica que representa, ¿no?, una forma adicional de cercanía al artista, de autenticidad y también un poquito de, si me permitís la palabra, desaceleración, ¿sí? Sí, yo creo que también viene por ahí. También cuenta el factor moda, el factor estilo de vida, también eso es un poco decisivo. Simplemente, ¿no?, contarte que hay una fábrica, ¿sí?, donde, bueno, permíteme la palabra, ¿sí?, que se dedica a la fabricación de vinilos, que arrancó ya por el 2013, una gran persona que se juntó con 4 personas más para armar el proyecto, y 2 años después presentó el primer disco en forma profesional, y de esta forma, bueno, se pudo descubrir cómo se pasa, por ejemplo, un audio de un pendrive quizás o un CD a un vinilo. Es magia, es esencia, es artesanía y es una forma distinta de escuchar. Particularmente, vos sabés que yo realmente prefiero siempre, ¿no?, juntar pesito a pesito. Vos sabés que la vida tiene sus limitaciones, pero siempre que hay un vinilo de por medio, ya sea un Pink Floyd, ya sea un Metallica, ya sea quizás un Queen o quizás un Beatle, ¿por qué no también? O quizás por ahí el intercambio, ¿no? El intercambio de este disco que realmente hace maravillas. Estás hablando con alguien que ama, disfruta el vinilo de una forma muy exquisita, muy especial, y te hago la invitación para que cuando puedas, bueno, te regales un ratito y te regales, ¿por qué no?, un buen vinilo. Hoy es el Día Internacional del Vinilo y en Líder lo celebramos.
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1: Noticias en Líder, comenzando a disfrutar los primeros minutos de la hora 18. El cielo algo nublado, la temperatura actual 11 grados 8 décimas. Viento del cuadrante sur a razón de 13 kilómetros por hora. En este marco provincial, ADICUS confirmó que el acatamiento al paro universitario fue del 90%. El paro nacional universitario se realizó este miércoles 12 de agosto y afectó las actividades de la Universidad Nacional de San Juan y sus colegios preuniversitarios. Algo le adelanté en la hora anterior, renovación total, avanza la repavimentación de la avenida Circunvalación. Vialidad Provincial interviene para renovar la calzada, que tendrá una vida útil de al menos 25 años, es el promedio que se tiene en cuenta. Vialidad Provincial puso en marcha la tarea de repavimentación integral de la avenida Circunvalación, comenzando por el sector de Concepción, con un presupuesto importante evaluado en millones. Las cuadrillas operan en turnos diurnos y nocturnos para cumplir con el plazo de 180 días de corrido. Mientras tanto, en el marco político nacional, el gobierno mantiene contactos con Colombia por el terremoto y espera una definición para enviar ayuda humanitaria. La Argentina ya ofreció asistencia, pero todavía no recibió un pedido específico de Bogotá para activar el operativo. Por su parte, la administración de la Espriella comenzó a coordinar ayuda con otros países, entre ellos Estados Unidos y El Salvador. Y en este marco, me quedo compartiendo con usted las noticias que tiene que ver con Colombia en el marco internacional, y justamente desde allí se desprende que el gobierno de Abelardo de la Espriella negó que haya rechazado ayuda por motivos políticos o ideológicos. Solo aceptó hasta ahora el envío de asistencia de Estados Unidos, El Salvador, Ecuador e Israel. Mientras la Argentina aguarda una respuesta para el envío de asistencia humanitaria, el gobierno del presidente ultraderechista negó este miércoles un supuesto rechazo de ayuda por consideraciones ideológicas para atender a las víctimas del terremoto que golpeó a Colombia. El cielo permanece esta noche con lloviznas. Precaución y cuidado es lo que nos invita el Servicio Meteorológico Nacional. Mientras tanto, si miramos para el jueves y viernes, para mañana jueves mínima 5 grados, máxima 15. Para el viernes mínima 2 grados, máxima 15 grados centígrados. 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

0: 10 minutos se pasaron ya de la hora 18. Qué linda versión, qué clásico internacional líder. Pasamos un 12 de agosto del año 1996 y esta banda legendaria, esta banda líder, los Pet Shop Boys, lanzaba Se Vira That's the Way Life Is, cuyo videoclip aparecen modelos argentinos, entre ellos Iván de Pineda. Hace exactamente ¿lo sabías o no lo sabías? Te pregunto. Hace exactamente 30 años, los Pet Shop Boys lanzaban Se Vira That's the Way Life Is, en cuyo videoclip aparecen Iván de Pineda, Cristian Sánchez, argentinos modelos por excelencia. Es el segundo corte bilingüe, el sexto álbum del dúo británico integrado por Neil Tennant y Chris Lu. El videoclip, dirigido por Bruce Weber, fue, bueno, simplemente rodado en el parque acuático ahí en Orlando y contó con la actuación de Eva Méndez y también de los argentinos. Como te venía contando, Iván de Pineda, Cristian Sánchez, si no te diste cuenta, bueno, te invito para que veas el video líder. 11 minutos pasaron ya de la hora 18. Hay canciones y tú, artista líder.
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2: 22 minutos se pasaron ya de la hora 18. Disfrutamos este cielo mayormente nublado. La temperatura actual tuvo un pequeño aumento, 12 grados centígrados. Humedad 41%, presión 947, medida en hectopascales. Viento del cuadrante sudeste a razón de 19 kilómetros por hora. Visibilidad 15 kilómetros.
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Y la verdad que así va a sonar el Gran Rex próximamente. Artista líder que no supo regalar nacional. Esta canción, la verdad, emblemática, ¿no? Cuando hablamos de Miguel Mateos, un artista que uno lo elige y lo vuelve a elegir. Un artista de buena hispana, un artista bien argentino. Artista líder quien anunció una ópera rock sobre la conquista de América. Y así será esta gran puesta en escena en el Gran Rex. Así como lo estás escuchando. Este cantante líder, si no lo sabías te lo cuento, compuso y produjo la obra titulada Los Tres Reinos, que propone un punto de vista distópico. Habrá 40 músicos en escena, imagínate la presentación que va a ser eso. Por un lado, nos vamos a encontrar con un anuncio de la presentación en vivo, ¿no?, de su ópera rock, Los Tres Reinos. La misma fue íntegramente compuesta y producida por el músico, y se trata de una reestructura, ¿no?, y una reescritura también de la historia de la conquista de América en clave distópica. El estreno mundial de la obra será el próximo 21 de noviembre en el Teatro Gran Rex de Buenos Aires, con 40 músicos sinfónicos en escena, y el propio artista describió esta nueva etapa de su carrera como un verdadero desafío, y ya lo creo, ¿no? Entradas para el show, que tendrán la preventa especial a través de un banco, bueno, muy conocido, a partir de la jornada de ayer, ¿sí?, 11 de agosto, a través de la web del Teatro Oficial, y hoy se habilita la venta en general. Así que bueno, presta atención, porque Los Tres Reinos hacen referencia a Europa, el Valle de la Aurora y la Tierra de la Luz, esta ópera rock que relata una historia de lucha y resistencia, que cuenta con cuatro personajes que trazan la historia: Maya, Amauta, el Capitán y Quetzal. La obra contará con la participación de la actriz Cristina Venegas en el rol narradora. Estará protagonizado por Miguel Mateos, por Antonella Cirillo, por Federico Salis. Las canciones son completamente nuevas y estarán apoyadas musicalmente por la banda estable de Miguel Mateos, un coro y una orquesta en vivo de más de 30 músicos dirigidos por el maestro Edgar Ferrer, según cuenta la prensa oficial de la banda. ¿Y de qué se trata la ópera rock de Miguel Mateos? Acá me quedo un ratito, porque desde lo que tiene que ver con la cuenta oficial y el comunicado oficial, también adelantaron que Los Tres Reinos cuenta la historia de un invasor que llega con acero, pólvora y promesas falsas a tierras en que en aquel entonces no tenían el nombre que tienen hoy, de la que contiene, que supo resistir, ¿no? Este continente que supo resistir. Es un relato sobre el abuso de poder y también sobre el centro de todo, una historia de amor como corresponde. En este marco, el compositor argentino presenta la que es su obra más ambiciosa. A nivel temático, no solo se circunscribe a la conquista del continente, sino que también establece un paralelismo con la actualidad. Hoy sigue habiendo territorios ocupados, usurpados por grandes potencias en todo el mundo. Malvinas es un ejemplo. Los Tres Reinos también es una maravillosa parábola en el tiempo, un portal entre ese pasado y este presente, un relato sobre el abuso del poder y también la concentración de la riqueza, y también es música palpitante, ¿no? Es una poesía feroz en busca de una identidad que fue prohibida, saqueada, si se me permite la palabra, desaparecida, y devolver al camino de las claves secretas, y también algo muy simple, ¿no? Sacarle un poco de romanticismo y hablar del redescubrimiento de una América posible, según esta obra, ¿no? La verdad que va a ser emblemática, realmente impecable lo que se viene en noviembre, y no podía dejar de ser de la mano de uno de los grandes del rock, como lo es Miguel Mateos, con Los Tres Reinos. 32 minutos pasaron ya de la hora 18. Me quedo con vos disfrutando buena música. Lo que llega a continuación es un clásico latino líder, y luego todo lo que tenés que saber en líder. Tengo una pregunta. ¿Programaste tu canción? Es miércoles. Hasta la hora 20 me quedo con vos disfrutando la tarde.

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0: Fuerte aplauso para Miguelius.
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0: artesanales. Esta actividad requiere de una inscripción previa, pero mientras tanto, la invitación a participar de estos talleres que se desarrollarán durante el mes de agosto en el Mercado Artesanal Tradicional Luis Escudero. La propuesta está destinada a todo público y requiere inscripción previa. Una de las actividades será el taller de impresión textil a cargo de Elena Clavel. La capacitación se va a desarrollar durante 4 encuentros, los sábados 15, 22 y 29 de agosto y 5 de septiembre de 10:30 horas a 13. La propuesta contará con los materiales incluidos, va a permitir a los participantes acercarse a diferentes técnicas de impresión aplicada a lo textil, y para participar es necesario inscribirse previamente comunicándose con la tallerista al 264-624-6420. Por otra parte, el viernes 21 de agosto se realizará el taller de manta nórdica coordinado por Patricia Casíbar. Este encuentro será de 10 a 12 y estará destinado a todo público. En este caso, los materiales necesarios para realizar la actividad no estarán incluidos, pero es importante saber que estas propuestas forman parte de un programa del hermoso Mercado Artesanal Tradicional Luis Escudero y busca generar espacios de aprendizaje y también encuentro en torno a diferentes técnicas, fortalecimiento, la transmisión de conocimiento y saberes vinculados fundamentalmente a algo tan bonito como la producción artesanal. 49 minutos pasaron ya de la hora 18. Te invito para que subas el volumen. Lo que llega a continuación son dos grandes artistas, una linda canción. Es un dueto líder.
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1: Disfrutamos juntos el comienzo de una nueva hora en Líder. El cielo permanece algo nublado, la temperatura actual, según el último registro, 12 grados centígrados. Humedad 41%, presión 947, medida en hectopascales, viento del cuadrante sudeste a razón de 19 kilómetros por hora. La Universidad Nacional de San Juan llega al departamento Albardón con una nueva edición de la U en la Plaza. Este viernes habrá una jornada gratuita con propuesta artística, deportiva y recreativa. Stand con ofertas académicas de la Universidad Nacional de San Juan y Feria de Artesanos. En este marco quiero contarle que el Parque Latinoamericano, donde se va a realizar la propuesta que se llevará a cabo este viernes 14 de agosto desde las 15 y convocará a la comunidad a disfrutar de una jornada que combina cultura, música, deporte, recreación y espacio de información sobre las distintas propuestas de la Alta Casa de Estudios. Misterio en Santiago del Estero, hallaron una avioneta abandonada y creen que los pilotos fueron rescatados en helicóptero. La aeronave fue encontrada en la zona de Los Porongos, en el departamento Mitre. Investiga la Justicia Federal. Por su parte, se dio a conocer en las últimas horas que la Justicia Federal de Santiago del Estero investiga el misterioso hallazgo de una avioneta abandonada y sin sus

0: Ocupantes en una de las zonas de Bañados del sudeste de la provincia sospechan que los pilotos que iban en la aeronave fueron rescatados en un helicóptero. 3 minutos nos separan ya de la hora 19, cerrando las noticias. Estados Unidos, Donald Trump anunció que Caroline Leavitt dejará a fin de mes su cargo como secretaria de prensa de la Casa Blanca. La funcionaria pasará a desempeñarse como asesora externa del mandatario y mantendrá una fuerte influencia dentro del Partido Republicano de cara a las elecciones del medio mandato. El cielo permanece por la noche con llovizna. El pronóstico para mañana jueves, mínima 5 grados, máxima 15 grados centígrados. 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

0: Se presenta con un cielo mayormente nublado, la temperatura actual 9 grados 8 décimas, sensación térmica 8 grados 2 décimas, humedad de 51%, presión 948, medida en hectopascales, viento del cuadrante sudeste a razón de 12 kilómetros por hora.
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0: clásico, clásico, y con ese sello de artista líder por excelencia. Qué linda versión, ¿no? Richard Marx con este clásico 104.3. Mira, y la verdad que te guste esta balada o no, lo que sí te puedo decir, que pasaba un 12 de agosto allá por el año 1900, déjame que saque cuenta, sí, 1989, y Right Here Waiting llegaba al puesto número uno del Billboard Hot 100. Como para hacer una cuentita, te digo que hace aproximadamente 37 años, Right Here Waiting de Richard Marx llegaba a la cima del Billboard Hot 100, convertida en un clásico de las baladas románticas de fines de los 80, esta canción que consolidó al propio Richard Marx como una de las grandes voces del género. Su emotiva interpretación y su temática sobre el amor a distancia conectaron con el público y la llevaron a la cima del Billboard Hot 100, donde permaneció 3 semanas tras destronar, imagínate, a Prince, ¿no? Con Bad Dance, entre otros. 44 minutos pasaron ya de la hora 19. Soy Carla Treu, me voy ya casi en un ratito despidiendo de vos. En breve, un dueto líder, 2 grandes artistas, una linda canción que yo sé te va a gustar.
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0: linda versión, no me digas que no, qué banda legendaria, qué banda líder, qué banda que tiene ese sello 104.3 cuando de buen rock se trata. Pasaba el 2012 y la agrupación Las Pelotas nos regalaba Cerca de las Nubes. Hay canciones que va llegando a la sintonía de FM Líder y quiero viajar un ratito a Huaco, me quiero quedar ahí. Sí, yo sé que mi corazón siempre está en iglesia.
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0: Y en esta parte me quiero quedar un ratito con vos y me quiero quedar en Huaco, porque Huaco vivió una jornada especial con la sorpresiva llegada de Soledad Pastorutti. La reconocida cantante llegó a Huaco, Hachal, y sorprendió a vecinos y visitantes. Hubo largas filas para saludarla, para sacarse fotos y para compartir unos minutitos con la artista, que además cantó Vallecito de Huaco. Sí, así como lo estás escuchando. La sorpresiva llegada de Soledad Pastorutti a Huaco ha generado una gran convocatoria entre los hachalleros. La reconocida cantante arribó a la localidad y apenas se conoció su presencia, numerosas personas se acercaron para saludarla, abrazarla y tomarse una fotografía. La misma se mostró predispuesta a interactuar con quienes se acercaron y compartió varios momentos con los presentes. Saludos, fotografías. ¿Vos te imaginás todo esto? Bueno, encendieron durante un largo rato en una jornada que tuvo como protagonista a esta artista reconocidísima. ¿Sabés qué es lo bonito de esto? Soledad cantó Vallecito de Huaco. Uno de los momentos que más llamó la atención fue cuando la Pastorutti comenzó a cantar esta linda melodía líder. La artista entonó reconocida canción mientras se encontraba rodeada de hachalleros y en medio del encuentro preguntó a los presentes: ¿la saben? Imagínate la respuesta. Eso lo dejo para vos. La pregunta generó una respuesta inmediata entre quienes se encontraban allí y permitió que la cantante interactuara con el público mientras avanzaba con la interpretación. Realmente un momento muy, pero muy bonito, donde ella continuó interactuando con los sanjuaninos y recibió distintas muestras de afecto de quienes se acercaron. Qué bonito, ¿no? Que se dedique un ratito a su gente. Que se dedique, ¿no? La repercusión particular, me imagino, entre los vecinos que pudieron acercarse y compartir unos minutitos, ¿no? Con este artista líder que va llegando a la sintonía. Llega la Sole, llega Jorge Rojas, que se lo pido prestado un ratito, a Roxana Reinova, que llega en minutos nada más, con Cambiar la Vida. Pequeños gestos que cambian.

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0: 59 minutos pasaron ya de la hora 19. A disfrutar lo que resta de esta tarde, noche, ya instalada el líder, disfrutando. Mira, yo te digo la verdad, sensación térmica, sí, casi 8 grados 2 décimas. La temperatura actual, 9 grados 8. Qué decirte, viento del cuadrante sudeste a razón de 12 kilómetros por hora. Invitarte, porque al menos el pronóstico para lo que resta de la noche propone lloviznas. Yo realmente te digo que estoy desde las 17 en el estudio, así que no tengo idea cómo está la noche afuera, pero sí te puedo decir que para mañana jueves abrigarse bien, mínima 5 grados, máxima 15, para el viernes mínima 2 grados, máxima 15 grados centígrados. Soy Carla Treu, me despido de vos, nos reencontramos, si Dios así lo quiere, mañana disfrutando una nueva tarde líder. Hoy en el día del vinilo, hoy en el día donde también hay distintos tipos de celebraciones, te las conté todas durante la tarde de hoy, día del Hijo del Medio, así que de paso voy a aprovechar para mandarle un abrazo a mi hermanito del medio, mi hermanito Jorge, también es el Día del Trabajador de la TV. ¿Sabés qué? Le voy a mandar saludo a mi marido como corresponde, claro que sí, a todos sus compañeros que son unos genios y en especial a cada uno de los periodistas, ¿no?, que forman parte de la TV sanjuanina, que lo hacen realmente con actitud líder. Y hoy es el Día Internacional, sí, de vos, de mí, de todos nosotros, hoy es el Día Internacional de la Juventud y Día del Vinilo también, así que mirá si no hay para celebrar, minuto a minuto, un día a la vez, disfrutando buena música y buenas canciones y seleccionando la mejor radio de San Juan, que es FM Líder, donde te cuidamos con buena música, con buena energía. Me despido de vos, si Dios así lo quiere, cortina de fondo. Mañana nos reencontramos nuevamente en el aire del 104.3. A subir el volumen, a disfrutar, que todavía hay líder para rato.
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0: Y si hay algo que tiene el clásico del rock nacional es que te permite viajar en el tiempo. Año 1986, simulacro de tensión. Ellos son los Enanitos Verdes. Mañana, 17 horas, vos y yo, nos volvemos a reencontrar.

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0: forma el clima que tenemos, porque bueno, primera hora llovió frío en la provincia de San Juan y luego como que mermó y estuvo una jornada bastante fría. Ya estaremos actualizando datos del tiempo, por supuesto, para que ustedes puedan saber cuál es la temperatura que tenemos en la provincia de San Juan. Estaba anunciado para la jornada de hoy la temperatura con respecto a la precipitación, principalmente, que iba a descender un poquito, pero que íbamos a tener una jornada pasada por agua. Por eso, hasta ahora de la tarde-noche, nos vamos al encuentro de los datos del tiempo.
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0: La temperatura en nuestra provincia es de 8 grados 9 décimas, sensación térmica de 7 grados 9 décimas, humedad 59%, presión 949 hectopascales, viento del cuadrante sur a razón de 8 kilómetros por hora. Reiteramos, la temperatura 8 grados 9 décimas, sensación térmica de 7 grados 9 décimas, con un cielo mayormente nublado.
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40 minutos pasan de la hora 20. Una jornada fría, una tarde fría. En algunos lugares ha lloviznado durante la parte de la mañana y también parte de la tarde. Pero ya estaba pronosticado que podíamos tener lluvias aisladas. Y está pronosticado también para lo que resta de la noche. Es muy probable que sigan algunas lloviznas en algunos puntos de la provincia de San Juan.

0: Por eso a esta hora de la noche nos vamos a ir al encuentro del clásico latino. Llega el Puma José Luis Rodríguez, Culpable soy yo.
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Dos minutos nos separan de la hora 21. La temperatura en nuestra provincia 8 grados 9 décimas, sensación térmica de 7 grados 9 décimas, con un cielo mayormente nublado, humedad 59%, presión 949 hectopascales, viento el cuadrante sur a razón de 8 kilómetros por hora. Información del ámbito local, San Juan marchó por Gema Álvarez casi a 2 semanas de su femicidio. Al frente estuvo Griselda, su mamá, con una frase que resumió el dolor de toda la columna. Tengo una nieta a quien explicarle lo que le ocurrió a su mamá. Las calles del centro sanjuanino se volvieron a llevar el nombre de Gema este miércoles. Familiares, amigos, organizaciones sociales y vecinos se concentraron en Plaza La Prida y marcharon hasta tribunales para pedir justicia por la joven de 32 años asesinada el 30 de julio en inmediaciones de la Costanera en Chimbas. Información del ámbito nacional, tras una conversación telefónica entre Karina Milei y Macri, dirigentes del PRO y el gobierno se van a reunir en Casa Rosada. El encuentro será encabezado por Diego Santilli, por el Partido Amarillo asistirá Cristian Ritondo y Fernando de Andrés. La idea es trabajar juntos para blindar el cambio, señalaron este mediodía. Información del ámbito internacional, Lionel Messi reapareció en el Inter de Miami tras la muerte de su padre, suplente, y recibió el aplauso de todos los hinchas. El crack argentino sorprendió a todos al presentarse en el partido ante el León de México y el mismo día que volvió desde Estados Unidos.